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6: Damas y caballeros, buenos días a todos. Bienvenidos a la emisión 29 del 24 de septiembre del año 2026. Reciban un saludo.

0: Un saludo cordial, siempre agradeciéndole a Dios Todopoderoso el regalo de cada mañana, de cada día. Hoy Noticias 360 arranca bajo un torrencial aguacero en la ciudad de Colón, parte de la bendición de Dios. Así que a manejar con precaución los adultos mayores que vienen a centros médicos, a tener cuidado al caminar también y sobre todo al momento de conducir su auto, amigo conductor de taxi o servicio colectivo, tenga sumo cuidado para evitar cualquier situación y disminuya la velocidad. Si usted viene por el área de la autopista Alberto Mota hacia Colón, cuídese de las bolsas de agua, disminuya la velocidad y recuerde que a esta hora todavía, aunque ya está rayando la mañana y no debe faltar el imponente sol, no hay visibilidad debido a la falta de luminarias. Así que ya dicho esto, le damos a usted la cordial bienvenida. A esta hora de la mañana laboramos para usted con el cariño de siempre.
1: Angelis McDonald, Miss Ney Espinosa.
0: En controles, don Ibrin Harris, Miguel Ángel Rodríguez en las internacionales. Como siempre, Juan David Ruiz en los deportes. Su amigo y servidor Rolando Manuel Espinosa le da la gracia y vamos con la agenda del día.
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0: Damas y caballeros, hoy nos vamos a la rama educativa, ya que el IPE hoy tiene un evento muy importante en el Duty Free de Colón 2000. Pero también es importante decirles a ustedes que 116 años cumple hoy la Escuela Pablo Arosa Mena, es un centro básico general. Así que estaremos hablando muy cerca aquí de los estudios de Marbella Estéreo. En el ámbito nacional de la información, policivos también, pues hubo a nivel de la Asamblea Nacional de Diputados un anteproyecto de ley que se está discutiendo. ¿Sabe cuál es? Eliminar totalmente el banco hipotecario. Esto pasaría al Ministerio de Vivienda con la Caja de Ahorro, pero apenas es un anteproyecto. Dos hermanos mueren lamentablemente en un hecho violento en Ciudad de Panamá. Aunque hubo un sol radiante y un intenso calor en horas de la noche, hoy el día amanece con lluvia aquí en el casco de la ciudad de Colón. De igual manera, tenemos que decirle que en el ámbito deportivo va a estar listo nuestro compañero Juan David Ruiz, el mismo de la Champions, que la canta. Bueno, va a estar con nosotros. Y de igual manera, a nivel internacional, Miguel Ángel Rodríguez con lo último en compendio de las últimas horas, también en la madrugada, de lo que ha hecho noticia en el mundo. Esto y más en breve.
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0: Bueno, una reflexión bíblica, no estaremos hablando de versículos ni de capítulos, pero sí del libro de los Cantares, un libro que está tanto en diferentes idiomas en el mundo, está la Iglesia Católica como la Iglesia Evangélica, pero el libro de los Cantares es dedicado en sus primeros capítulos a la mujer, hablando de la belleza natural de la mujer, del simbolismo de la mujer, incluso de la intimidad de la mujer. Si usted quiere conocer versículos románticos, incluso hacen comparación de ciertas especies de animales con respecto a las caderas de las mujeres. Así que, así como hay libros bíblicos que son contundentes en materia de justicia, en temas de profecía, también hay un libro que se llama Cantar de los Cantares, que habla de la belleza de la mujer. Puede leerlo, así que ya sabe, un dato importante de la Biblia.
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4: Muy buenos días. Este jueves 24 de septiembre, el Instituto de Meteorología e Hidrología les informa el pronóstico del tiempo. La vaguada monzónica se ubica al norte del país, favoreciendo el aporte de humedad desde el Océano Pacífico hacia tierra firme. aumentando el contenido de humedad y favoreciendo a una atmósfera mucho más inestable. La onda tropical número 48 ya se encuentra sobre Venezuela y se prevé esté incursionando al territorio nacional para este fin de semana. En horas de la mañana se esperan aguaceros aislados en la región oriental y central de la vertiente del Caribe. También en la región metropolitana, sectores de Panamá Oeste y sur de Veraguas. Aguaceros aislados con actividad eléctrica en el sector marítimo del Pacífico panameño. Para horas de la tarde se prevén aguaceros dispersos de moderados a fuertes con actividad eléctrica en Chiriquí y en la cordillera central. Aguaceros aislados con actividad eléctrica en el resto del territorio nacional, aunque pueden ser puntualmente fuertes, principalmente en los sectores montañosos. Para horas de la noche se prevé se mantengan algunos aguaceros aislados con actividad eléctrica en el Golfo de Chiriquí, generando algunas lluvias aisladas en regiones de Chiriquí, centro-sur de Veraguas. También se prevén lluvias aisladas en Coclé, oriente de la vertiente del Caribe y Golfo de Panamá. Las temperaturas máximas se esperan entre los 20 y 24 grados Celsius sobre la cordillera central y entre los 28 y 32 grados Celsius en el resto del país. Los índices máximos de radiación ultravioleta se esperan altos en la región central de la vertiente del Caribe y muy altos y extremos en el resto del territorio nacional. Las condiciones marítimas se prevén favorables en ambos litorales, sin embargo, precaución cuando las tormentas se registren en el mar, ya que pueden generar mar picado. Para el día de hoy se ha emitido un aviso de vigilancia por lluvias y tormentas en la región central y occidental del país. Para más información, pueden visitar nuestra página web y nuestras redes sociales. Que tengan un excelente día.
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0: Siendo las 6 de la mañana, 13 minutos y bajo una... Bueno, no es pertinaz lluvia, una intensa lluvia. Inició el noticiero esta mañana, usted mantenga la sintonía. Si hay algún percance en la carretera, nos los hace saber. 441-1043, 441-1044. Saludamos a la señora Clary, que está en sintonía con nosotros desde Puerto Pilón. ¿Cómo estará eso por allá? Pero bueno, iniciamos de inmediato con información. Con varias modificaciones en su artículo, la Comisión de Infraestructura Pública y Asuntos del Canal de Panamá hablará de muchos temas interesantes, ya que hasta ahora hay un tema importante que se debe hablar, y es que se aprobó en primer debate el proyecto de ley 662 que ordena el cierre total de operaciones del Banco Hipotecario Nacional, impulsado por el Ejecutivo, o sea, el señor presidente. El documento, que consta de 22 artículos y que fue presentado ante el Pleno el pasado 17 de agosto, fortalece la gestión pública de vivienda y garantiza la continuidad de los servicios a sus beneficiarios. Además, pasa funciones de la entidad bancaria al Ministerio de Vivienda y Ordenamiento Territorial, MIVIOD, y a la Caja de Ahorros. El ministro del MIVIOD, Jaime Jovane, acompañado del vicepresidente de Vivienda, Fernando Méndez, destacó que lo más importante es rescatar la cartera hipotecaria y que todos los beneficiarios de los subsidios que brinda el Estado panameño para viviendas de interés social y lotificación masiva de las tierras puedan ordenar y titular su propiedad. El proyecto se revisó y se hicieron aportes importantes. Fue aprobado en primer debate, por lo que pasará con los diferentes puntos de observación y se va a discutir y a consensuar en segundo debate, precisó. A pesar que el Banco Hipotecario Nacional se creó en 1973, o sea, hace ya prácticamente 53 años y se reformó en el 2013, presuntamente ha habido una mala gestión de la cartera administrativa, donde hay casos de familias con 15 y hasta 20 años viviendo en las propiedades donde la familia original ya no reside y no hay registros. Todo va a ser más transparente. Ahora se va a hacer lo necesario para que tengan la certeza que los aportes que han dado y seguirán dando van a la cuenta de cada uno de ellos y al final de cancelar su deuda tendrán su vivienda perfectamente registrada y su título de propiedad, aseguró el ministro. El proyecto de ley 662 mantiene el cierre progresivo y ordenado del Banco Hipotecario Nacional con un proceso que inicia con la promulgación de la ley y no puede extenderse más allá del 31 de diciembre del año 2027 mediante un plan de transición institucional aprobado por el Ejecutivo y un comité de transición. Ya saben ustedes, y ahí usted escuchó una arista de la información donde manifiestan que lamentablemente se han enterado de que los pagos no se registraban ni iban a la cuenta de las personas. Es por ello que muchos colonenses prefirieron dejar de pagar en el Banco Hipotecario porque no había un registro real de sus pagos, aunque estos fueran incluso por descuento directo hace muchos años atrás. Y otros que han pagado, que supuestamente tienen los recibos ya listos, no salen registrados los pagos en la institución, de acuerdo a lo que han dicho algunos moradores. Así que vamos rápidamente. En este instante vamos a brindar una información importante a las 6:17 minutos de la mañana y es que felicitamos a los egresados y actuales estudiantes del Centro Básico General, en este caso Pablo Arosemena, que están de aniversario, cumplen 116 años. Vamos con más información, vamos con algo interesante, es docencia. Y es que ¿sabía usted que la bandera de Colón tiene 5 estrellas en vez de 6? Y es que la provincia de Colón cuenta con 6 distritos que son Colón, Donoso, Chagres, Portobelo, Santa Isabel y la estrella que falta es la bandera es la representativa del distrito Omar Torrijos, el más nuevo de todos. No ha existido un funcionario público en los últimos años que haya luchado para agregar la estrella faltante. Ahora pregunto, ¿falta regionalismo o no? ¿Nos falta identidad o no? ¿Cómo es posible que si esto hubiese ocurrido en otra provincia, ya tuviese una estrella sumativa al número de distritos? ¡Qué pena que tengamos ya buenos años con un sexto distrito y no exista un colonense responsable, ya sea en materia histórica, geográfica o gubernamental, que luche por colocar la bandera! Cuando usted ve los partidos de béisbol, recientemente de fútbol, que los chicos son campeones de atletismo, ¡qué linda la bandera de Colón! Pero nos falta una estrella. ¡Qué pena con eso! Así que todo el mundo al pendiente porque eso es falta de responsabilidad. 6 de la mañana con 18 minutos. 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Más noticias. Pese a las quejas de cientos de colonenses, las luminarias en autopista brillan por su ausencia. Todos fuimos testigos de una funcionaria de la autopista quien fue a sustentar en la Comisión de Presupuesto de la Asamblea Nacional y Diputados un posible aumento en el futuro del costo por el uso de la autopista de $2.30 a $4. Esto solamente para la gente que vive en Colón. Pero la petición de los usuarios donde solicitan luces adecuadas, el buen estado de la autopista, como que a nadie le importa ni nadie contesta. ¿Será que tiene que ir a licitación también las luminarias de la autopista? Porque en Panamá, en el tramo de Corredor Norte, hay hasta Don Bosco de Chilibre. Y luego de ahí, una santa oscuridad afectando e incluso le ha quitado la vida a colonense o personas que han venido a Colón a visitarnos y se han dado accidentes muy lamentables. Hablemos ahora, antes de continuar con más información, siendo las 6:20 minutos. Miss Ney, hay un evento importante hoy del IPE. Si recordamos el nombre de la feria, lo tienes allá, si lo tienes en este momento en mente.
1: Experiencias exitosas.
0: Experiencias exitosas. ¿Va a ser en el Duty Free?
1: Sí, en Colón 2000 Duty Free a partir de las 10 de la mañana.
0: 6:21 minutos. A esa hora va a estar el equipo de noticias de 360 con Marbella Estéreo allá en este evento importante donde no es rendir homenaje, es conocer los valores, talentos y muchas otras actividades bonitas que hacen los estudiantes del IPE que están igual que usted, igual que yo a la par, y hay que romper ese estigma negativo. Así que le esperamos por allá. Visite hoy el Duty Free y verá esta hermosa feria de estos chicos. Así que vamos con información y es de carácter político. En los últimos años, la provincia de Colón carece de líderes de convicción que sin peleas y en pleno cumplimiento de la ley sea un ciudadano que con capacidad de unificación y empatía una al pueblo colonense. Recordamos cuando Irving Saladino fue campeón de las Olimpiadas en Salto Alto, todo el mundo, no solamente en Colón, en Panamá y América Central, hablaron de Irving Saladino como líder. Luego de esto, todo murió y él fue un líder deportivo, o lo es todavía. Y así ha pasado el tiempo, ahora la política es una contienda en redes para taquillar más que convencer con un trabajo sistemático. Mientras unos tratan de ordenar la casa correctamente bajo el marco de la ley, se dedican a destruir otros. Porque al final de la jornada pareciera que esta fuera la olla del cangrejo, donde el que está subiendo es alado por el que está abajo. Y es una grave situación donde hay que cambiar la mentalidad del colonense. Donde, por ejemplo, ahora mismo hay un sistema económico donde muchas empresas se han ido por falta de economía correcta, de liquidez adecuada y todo lo demás. Y todo el mundo pelea contra la empresa privada. Todo el mundo está sentado, quiere trabajar en una empresa, mas no es disciplinado. Son cosas que pasan y esto ocurre cuando una provincia no tiene verdaderos líderes. Y cuando los tienen y quieren trabajar bajo el marco legal, hay otros contra capitanes de equipo o contra líderes que todo lo dañan. Es lamentable que tengamos una provincia con políticos arcaicos, retrógradas, que están destruyendo el futuro de la juventud. 6 de la mañana, 22 minutos. Dentro de pocos meses arranca la política previa al gran torneo electoral. 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Y bueno, momentos de pánico vivió una familia de origen asiático en horas de la madrugada de este miércoles cuando tres sujetos armados ingresan por la parte del techo de su local comercial donde ellos también viven y los obligan a entregarles dinero en efectivo, objetos de valor y logran llevarse también un arma de fuego de esta familia. De acuerdo con la información inicial, estos sujetos, que eran tres, aprovecharon la oscuridad de la madrugada para ingresar a esta casa o local comercial ubicado en Villa Luzmila. Luego, cometidos el hecho, se dieron a la fuga y es cuando la familia logra dar aviso a la Policía Nacional, quienes de inmediato acuden al sitio. También la Dirección de Investigación Judicial, funcionarios del Ministerio Público y del Instituto de Medicina Legal y Ciencias Forenses para recabar indicios e iniciar las investigaciones. También con el apoyo de la Cámara de Videovigilancia para dar con los presuntos responsables que hasta la fecha no se dan. Más adelante estaremos hablando de un robo que ocurrió en Arraiján, donde un video que mostramos da a conocer cómo estos delincuentes llegan, le quitan en su casa las pertenencias, los que afectados le dicen, oye, pero ahí está mi celular, mi cédula, dame aunque sea la cédula, dale también, hombre, tremendos delincuentes. Y todos fueron captados y grabados dentro de una residencia. Moraleja, mantenga su puerta cerrada. Vamos con el primer SOT en el ámbito local de la información, y es que por más de un año, moradores de calle Campana en la comunidad de Margarita han esperado respuesta por parte de funcionarios del IDAN, ya que supuestamente se inició hace un par de tiempo la rotura de una tubería. Sin embargo, sigue desperdiciando el agua potable. Con estos trabajos también se rompió parte de la vía y hasta el momento este lugar es intransitable. Los temores de los moradores es quedar incomunicados o que un vehículo atropelle a alguno de los vecinos. También la gran amenaza es el mosquito transmisor del dengue y es uno de tantos problemas que ha originado este montón de agua limpia y pura, potable, regada en las calles. Escuchemos lo que captó nuestro compañero en audio, Néstor Delgado.
7: Tenemos más de un año con este problema, donde la calle la rompieron, vinieron, repararon, pero sigue el daño. Aquí está, se está botando agua por cantidad y por decirle que no solamente la ruptura del agua, sino nos tenían un poco de losa ahí, hasta ahora fue que la quitaron. Sin embargo, el problema de la ruptura no la han reparado. Aquí tenemos el problema que aquí camina gente de todo tipo de edad y si usted ve aquí, esto es un peligro. Tenemos el problema del dengue, que es un criadero de mosquitos por más de un año. Aquí hay gente que le ha dado dengue y uno no puede saber si es aquí. Entonces, aparte de eso, se nos crece una montaña porque tiraron una cantidad de escombros ahí, como que iban a hacer algo con eso, pero ahí lo han dejado. Yo mismo con mi machete tengo que venir a remover. Inclusive aquí había un pocotón de tierra, yo tuve que moverla. Porque gracias a los vecinos que me dejaban parquear su carro en su área, ni siquiera podía dejar el carro en mi casa. Y esto es una problemática que no tiene fin.
8: ¿Han llamado a usted, Lidán?
7: Claro que ellos han venido. Han venido no solamente porque lo hemos llamado, sino por la presión que los vecinos muchas veces han hecho a través de denuncias por todos lados que lo hemos hecho. Inclusive hace como un mes estaban aquí, al menos un mes, ¿eh? Vinieron, cortaron y se fueron. Y entonces uno se pregunta, oye, un año más, vamos a pasar fiesta patria con esto aquí. Entonces el peligro que aquí hay niños que corren en su moto, vienen los carros, y el vecino bien lo dijo, vienen los carros y no se ve porque es una curva. Una cantidad enorme de peligro y dificultades que estamos pasando los vecinos y que es una tristeza, ¿no? De que se está hablando del cuidado del agua y entonces como que la política hay que cuidar agua, pero no lo vemos en el compromiso del IDAN de venir a reparar esa tubería. Porque aquí, si ustedes no saben, los vecinos aquí cuidamos todo esto, lo que es el agua, cómo usamos el agua. Sin embargo, aquí se bota.
9: Yo le enseñé lo que provocó la presión de esto, que me reventó todas las tuberías. Tuve que llamar plomero, la casa se me regó de tierra con toda clase de porquería. Está bien que es agua buena, pero en realidad es un problema. Lo que te quiero decir acá, esta es una comunidad que no fastidia a nadie. No molestamos al gobierno, no molestamos a la junta local, no molestamos a la junta comunal. Si usted ve todo eso que está aquí, el señor corta de aquí a 500 metros de tierra, que en realidad nosotros nos mantenemos este lugar. Y en un momento dado que nos pasa esto, no nos pueden atender. Está bien que nosotros somos personas no problemáticas. Aquí viven pura gente adulta. Yo tengo 80 años. Él es el más nuevo aquí, él tiene como 3 años. Yo tengo 36 años de estar acá. Y esta es la primera vez que pasa esta situación. La presión del agua, para usted llenar un cubo de agua, usted tiene que coger por lo menos 20, 30 minutos para lavar un plato. Eso es un problema. La presión, todo esto ha sido. Pero como le explico nuevamente, las personas aquí somos tranquilas. No somos problemáticas, hemos ido allá, nos han tratado como si fuéramos, ¿cómo le digo? Usted vaya, sí, es como una burla a una persona. Yo fui joven, ¿me explico? Y tratar a una persona adulta, eso no es correcto. Usted dice, sí, señor, nosotros vamos allá, vamos a enviarle a las personas, vamos a hacer lo posible por arreglar ese problema. Pero es como decirte, sí, y ya, quédate con esa.
8: Además, ¿temen ustedes que alguna persona, niño, caiga ahí en ese lugar, en ese hueco?
9: No solamente eso, es que ya ha pasado, como le expliqué hace un momento antes que usted viniera. Venía un carro aquí y venía otro allá. Mira, esos árboles ahí no permite el que viene de allá. ¿Qué pasó? La persona se tuvo que meter en la casa de él porque casi se vienen de frente. Usted sabe que hay unos scooters que corren 40 kilómetros. Bueno, aquí hay varios niños que corren aquí. Un día, ni Dios lo quiera, van a matar a uno. Yo sí le voy a agradecer que la televisora, yo sé que esta es una presión, pero queremos que esto se solucione, porque esto que está aquí, cuando ellos rompan allá, esto no va a aguantar. Mire cómo le bajaron la losa a él ahí del camión que se metió de la basura, porque esos son camiones pesados. Aquí hay gente que está construyendo allá atrás con viga de hierro y de todo, y eso, pasar aquí, esto es una ciudad radial, esto no es una ciudad para hacer construcciones de 2, 3, 4 pisos. ¿Me explico? Así que yo les agradezco a ustedes que hayan tenido la amabilidad de venir a ver esta situación y que ojalá con la información que ustedes envíen para allá, ellos puedan venir a solucionar. Muchas gracias.
10: Perfecto. Ay. Ay. Mi amor, ¿qué te pasa?
11: Ay, mi

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3: Seis y 36 minutos. Damos paso a nuestras noticias policivas. Un hombre de 31 años fue asesinado durante un ataque armado en el cual otro de 33 años resultó herido. El hecho se registró sobre las 9 de la noche en el sector de Mastranto Final, corregimiento de Barrio Colón, en La Chorrera, provincia de Panamá Oeste. El herido de bala fue trasladado en un vehículo de la Policía Nacional al cuarto de urgencias del Hospital Nicolás A. Solano. Unidades de la Policía Nacional acudieron al sitio tras ser alertados por vecinos del sector sobre detonaciones de arma de fuego. La víctima y el herido se encontraban en una vereda cuando fueron atacados a tiros por sujetos desconocidos que llegaron a pie al sitio.
4: 6:36 de la mañana. Se registró un doble homicidio de los hermanos Bermúdez, uno de 38 años y el otro de 49 años respectivamente, ocurrido en el sector 1 de Santa Marta. Presuntamente es el resultado de una lucha de poder en medio de la cual se encuentra un grupo delictivo cuyas cabecillas fueron aprehendidas a principios de este mes en el distrito de San Miguelito. Múltiples balas alcanzaron los cuerpos de los hermanos pasadas las 9:30 de la mañana. Mientras los sicarios escapaban, residentes del sector corrían a ver qué le había ocurrido. Malheridos, los dos hombres fueron trasladados hasta el cuarto de urgencia del Policentro de Salud de San Isidro, donde ambos fueron declarados muertos.
3: 6:36. Un hombre quedó en detención provisional tras ser imputado por el delito de homicidio culposo agravado relacionado con la muerte de José Ortiz, de 33 años, en el distrito de Capira, Panamá Oeste. El hecho ocurrió el 21 de septiembre del 2026, en el sector de Monte Oscuro, donde el fallecido fue atropellado por una camioneta Honda Pilot gris. Tras el impacto, el conductor se dio a la fuga. Posteriormente, unidades de la Policía Nacional ubicaron y aprehendieron al sospechoso, quien, según la información presentada durante la audiencia, se encontraba bajo los efectos del alcohol. Durante la audiencia de garantías, la Fiscalía Regional de Panamá Oeste solicitó la legalización de la aprehensión, la formulación de cargos y la aplicación de la medida cautelar por detención provisional. Las peticiones fueron avaladas por el Juzgado de Garantías. Esto ha sido todo en información policial.
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0: Siendo las 6 de la mañana con 38 minutos, a esta hora, damas y caballeros, hacemos contacto con nuestro compañero Néstor Delgado. La noticia del día a nivel político es un tema en la Asamblea Nacional de Diputados, donde

mis compañeras en el estudio principal, es el proyecto de ley número 700 que en estos momentos se encuentra en segundo debate en la Asamblea Nacional de Diputados y que podría pasar a un tercer debate. Es el proyecto de ley 700 con el cual se busca reconfigurar la distribución de los circuitos electorales en el país con miras a las elecciones generales del año 2029. Importante señalarles que esta propuesta fue impulsada por el mismo Tribunal Electoral basándose en criterios demográficos del último padrón electoral que avanza ahora hacia un tercer y último debate. El debate general gira en torno al reordenamiento territorial y la representativa bajo las siguientes claves. Importante señalarles que dentro de este proyecto de ley número 700 hay cuatro provincias que están siendo tomadas en cuenta: Bocas del Toro, Chiriquí, Panamá y Panamá Oeste. De la siguiente manera: Bocas del Toro, el histórico circuito plurinominal de la provincia se elimina para dar paso a dos circuitos uninominales. Es decir, había un circuito donde elegían a dos o más diputados, esto se eliminaría y crearían dos circuitos uninominales. Habría un diputado por cada circuito, el 1-1 y el 1-2, que son los distritos de Changuinola y los restantes. En tanto, en la provincia de Chiriquí se reestructura la provincia en siete circuitos electorales. El distrito de Bugaba se separa de Tierras Altas para conformar un propio circuito, mientras que Tierras Altas pasa a integrarse a un circuito junto al Renacimiento. Ya Bugaba no sería un distrito solamente, sino que también Tierras Altas ahora sería un solo circuito, que sería hasta el 4-7. En tanto, en la provincia de Panamá Oeste, Chorrera y Arraiján, debido al incremento de su población, distritos de alto crecimiento como Arraiján y La Chorrera aumenta su representación, asignándoles cuatro diputados a cada uno. A cada circuito tendría un diputado adicional. Esto en los distritos de Arraiján y La Chorrera. En tanto, Rolando, en la capital, Panamá Centro, los circuitos urbanos densos sufren una redistribución de curules. Por ejemplo, circuitos céntricos como el 8-3 y 8-4 pierden un diputado, pasan de 5 a 4 diputados, mientras que Panamá Este, circuito 8-6, suma una curul, pasa de 4 diputados a tener 5 diputados. Total de curules congelados se mantiene el límite constitucional de 71 diputados de esta asamblea. No aumentaría, se mantendría en los 71 diputados. Incremento de circuitos. La cantidad de circuitos electorales en el país aumentaría de 39 a 41, pero ojo, se mantienen los 71 diputados de la Asamblea. Va a haber una reestructuración en cuanto a circuitos electorales. Sin embargo, se va a mantener la cantidad de diputados que en estos momentos hay en la Asamblea Nacional de 71. Giro de circuitos uninominales. Los circuitos uninominales donde se eligen a un solo diputado sube de 26 a 30, mientras que los plurinominales de 13 a 11 diputados. Importante esto que estaba presentando lo que es el Tribunal Electoral, una reestructuración en los circuitos de acuerdo, según el Tribunal Electoral, se deben al último censo o al último padrón que ellos están manejando en estos momentos. Pasa a tercer ya debate este proyecto de ley número 700 que se mantiene en la Asamblea Nacional de Diputados. De ser aprobado, pasaría ya al presidente de la República y ver si será vetado o sancionado por el señor presidente. Es parte de esta información, en este momento que gira en torno a nivel nacional el tema político, porque habrían algunas posibilidades que algunos circuitos sean creados, otros donde haya disminución de diputados, pero se mantiene la cantidad de diputados, 71
a nivel nacional. Rolando, si te queda alguna pregunta.

0: disfrutar los estudios.
1: Sí, Néstor. Entonces, por ejemplo, en el caso uninominal del 3-2 en Colón, que nada más un solo diputado, en este caso Nelson Jackson, es el que está en la curul ahora mismo, no se habló de la provincia de Colón, porque acá tenemos Costa Rica y Costa Abajo. No se habla de eso.
0: Correcto. En la provincia de Colón no se ha hablado. Solamente estas cuatro provincias, hablamos Bocas del Toro, Chiriquí, Panamá, que es la capital, y Panamá Oeste. Colón se mantendría con los cuatro diputados en el 3-1 y un diputado en el 3-2 que cubre Costa Arriba y Costa Abajo. Importante conversar también con los diputados de la provincia de Colón en su momento, a ver por qué no fue tomada en cuenta la provincia de Colón, porque sabemos que es extensa Costa Arriba y Costa Abajo, y sería bueno que cada costa tengan un diputado para poder abarcar todos los temas que convergen a nuestras costas y montañas de la provincia de Colón, Rolando.
1: Sí, sí, te agradezco ese punto porque, por ejemplo, el 3-1 tiene cuatro diputados, una ideología. Bueno, hay que ver también el número de habitantes que marca la ley, pero se puede eliminar uno del 3-1 y pasar esa curul al 3-2. Porque aquí en Colón, ciudad o distrito, un solo distrito tiene cuatro diputados. Allá el honorable de diputado de la Costa Abajo tiene cinco distritos bajo su mando. Entonces elimina uno de aquí y pásalo allá. No sé, ¿qué te parece a ti como periodista, Néstor?
0: No, me parece una idea bastante amplia y buena que podría ser considerada en su momento presentarle a los diputados esta propuesta, porque tal y como tú lo mencionas, un solo distrito, hay cuatro diputados. En cinco distritos hay un solo diputado, porque está Donoso, está Chagres, está Portobelo, está Santa Isabel y también está el sector de Ovar Torrijos, que son sectores y distritos que tienen comunidades alejanas, áreas rurales, y la verdad sería de mucha importancia que hayan por lo menos un diputado más en este sector del circuito 3-2, porque el 3-1 tiene cuatro diputados. No voy a meterme en el tema de cómo está el circuito, sin embargo, sí, sería bueno tomar en consideración esto, que se ha llevado al pleno de la Asamblea para poder eliminar, aunque sea un diputado del circuito 3-1, y anexarlo un nuevo diputado al circuito 3-2, que se refiere a las costas y montañas de la provincia de Colón, Rolando.
1: Gracias, Néstor, por el aporte completo en este reporte y has hecho un análisis claro y te lo agradezco. Bueno, sería sabroso que la audiencia marcara nuestro número 441-1043-1044. Hasta luego, Néstor, pásala bien. Gracias.
0: Luego, igual.
1: Bueno, y aquí lo bueno de esto es que como dije, es un tema sabroso porque Colón tiene en un solo distrito cuatro curules. Sin embargo, en cinco distritos una sola curul. ¿Qué opina el colonense? ¿Qué opina usted? Tenemos una llamada ya en directo. Vamos a ver de qué se trata. Buenos días. Aló.
2: Buenos días. Mi aportación sería que ¿por qué no se crea otro circuito? O sea, Costa Arriba uno y Costa Abajo otro circuito. Y serían tres circuitos en Colón y, como usted dice, se eliminaría uno en el distrito de Colón.
1: Bueno, muchas gracias por su aporte, muy amable. El oyente acaba de decir que entonces tendríamos, según su sugerencia, el circuito 3-1, que es el distrito de Colón, circuito 3-2, que sería, por ejemplo, Costa Abajo, ejemplo, y circuito 3-3 sería Costa Arriba, que abarca Santa Isabel y Portobelo. Costa Abajo abarcaría Chagres, Donoso y La Montaña, que es Ovar Torrijos. Sería buena idea, porque le comunico algo para poder llegar a Ovar Torrijos. Usted no llega por la provincia de Colón, tiene que irse a la provincia de Coclé, entrar por Penonomé, llegar a La Pintada. ¡Qué locura y qué presupuesto hay que tener! Entonces, faltan carreteras, la gente se comunica por ríos, es una locura. Incluso ya hablaba en semanas pasadas el ministro de Salud colocar o comprar lanchas ambulancia, porque han detectado el déficit que hay en este aspecto solamente en salud, sin hablar de los centros de salud. Ahora imagínense carretera. Pero bueno, la audiencia puede opinar. Si el tema le agrada y es de su... Bueno, es que es de nuestra conveniencia, porque estamos hablando del desenvolvimiento de la provincia en materia política administrativa de gobiernos locales. ¿Qué opina usted de que haya un circuito extra en la asamblea. También tenemos el WhatsApp 6397-3843. Gracias, Rafa. 6397-3843. Nuestro WhatsApp para que usted esté al pendiente de todo. Vamos a ir a nacionales, pero el tema va a estar caliente. Estamos tratando de conseguir al honorable Nelson Jackson y al honorable Yamiel Lichón, que son los que tenemos en contacto. Vamos a ver si podemos buscar otros números de otros diputados, a ver qué opinan al respecto, porque el tema está muy, muy caliente sobre la realidad del país.
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4: Comenzamos con noticias nacionales siendo las 6:50 de la mañana. El presidente José Raúl Mulino pidió a la Organización de las Naciones Unidas recuperar la confianza de los ciudadanos y mejorar su capacidad para responder de manera concreta a los conflictos y problemas que afectan al mundo. Ante la Asamblea General, Mulino cuestionó la efectividad de los organismos internacionales frente a desafíos como la migración ilegal, el narcotráfico, la trata de personas y los conflictos bélicos. El mandatario puso como ejemplo la crisis migratoria en el Darién y sostuvo que Panamá tuvo que actuar de manera individual ante el incremento del tránsito irregular. Según expuso, las medidas adoptadas permitieron reducir el flujo de 99% durante el 2025 frente a los niveles registrados en el primer semestre del 2024.
5: 6:51 minutos de la mañana. El Ministerio de Salud reforzó el llamado a los padres de familia para que sus hijos completen el esquema de vacunación contra el virus del papiloma humano, VPH, luego de la llegada de 50.000 nuevas dosis al país. Con este suministro, Panamá cuenta actualmente con 177.000 dosis disponibles, incluyendo las 127.000 que ya permanecían en el Depósito Nacional de Biológicos. La principal preocupación de las autoridades sanitarias está en la segunda dosis, cuya cobertura se mantiene por debajo de la primera. La vacuna contra el VPH se aplica a partir de los 10 años, tanto en niñas como niños, y la segunda dosis debe administrarse 6 meses después de la primera.
4: 6:51 minutos. La Comisión de Gobierno, Justicia y Asuntos Constitucionales de la Asamblea Nacional aprobó en primer debate el proyecto de ley 699, que plantea modificaciones al Código Electoral de cara a las elecciones generales del 2029. La propuesta contempla cambios en distintos aspectos del sistema electoral, entre ellos las reglas para la libre postulación, el financiamiento político, la inscripción de nuevos partidos y el mecanismo de elección de diputados. Con la aprobación en primer debate, el proyecto de ley 699 continuará su trámite legislativo y deberá pasar a segundo debate en el Pleno de la Asamblea Nacional.
5: 6:52 minutos. La Universidad Autónoma de Chiriquí, UNACHI, informó que el Ministerio de Economía y Finanza, MEF, confirmó formalmente la realización del traslado de partida presupuestaria, que permitirá cubrir los compromisos salariales pendientes con el personal docente y administrativo. A través de un comunicado oficial, la rectoría explicó que la medida busca mantener informada a la comunidad universitaria y evitar especulaciones en torno a la asignación de recursos para el pago de los salarios adeudados. Según el documento, es trasladado ya que fue remitido a la Comisión de Presupuesto de la Asamblea Nacional, instancia que deberá analizar y aprobar la solicitud durante la sesión programada para el día de hoy.
4: 6:53 minutos. Un vehículo que podría estar relacionado con el atropello y fuga en el que murió un adolescente de 16 años en Dolega fue ubicado en David, provincia de Chiriquí. El Ministerio Público y la Dirección de Investigación Judicial mantienen las diligencias para determinar si estuvo involucrado en el hecho. Con respecto al hecho que se dio el fin de semana, gracias a Dios se pudo ubicar el vehículo. Esta investigación por parte de las autoridades competentes señalaron que Miguel Saucedo, jefe de operaciones del tránsito. Las investigaciones esperan los resultados de las pruebas médico-legales practicadas al cuerpo del adolescente y han recabado testimonios sobre lo ocurrido.
5: 6:54. Las autoridades reforzaron la medida de seguridad en la costa sur de Veraguas, luego de una serie de incidentes que han involucrado a pescadores de la zona y que ha generado preocupación entre quienes se dedican a la pesca artesanal. Uno de los casos denunciados corresponde a un choque entre pescadores, situación considerada de alto riesgo. A esto se suman denuncias de pescadores de Palo Seco, quienes aseguran haber sido afectados por actos de vandalismo contra sus artes de pesca y el hurto de equipos, entre ellos motores. Ante estos hechos, las autoridades y los gremios de pescadores acordaron implementar nuevas estrategias de vigilancia para prevenir que se repitan situaciones que puedan poner en riesgo la integridad de quienes hacen sus labores en el mar.
4: 6:55 minutos. Las instalaciones de salud de Coclé atendieron 119 casos de mordeduras de serpientes entre enero y agosto del 2026. Según estadísticas del Ministerio de Salud, de las personas afectadas, 75 son hombres y 44 mujeres. El Hospital Aquilino Tejeira registró la mayor cantidad de atenciones con 80 casos. Le sigue el Centro Materno Infantil de Antón con 19 y el Centro de Salud del Valle con 8. En el sentido, Gladys Hidalgo del Ministerio de Salud explicó que en los 18 centros de salud, en los dos hospitales regionales, Aquilino y Hospital Rafael Esteves, mantenemos el suero antiodifídico, indicó una autoridad de salud en la provincia.
5: 6:56 minutos. El vuelo privado que debía sacar este martes de Panamá a la líder opositora venezolana y Premio Nobel de la Paz, María Corina Machado, como parte de un itinerario para regresar a Venezuela, según su equipo, ni siquiera despegó, porque tres países, Bonaire, Aruba y Curazao, no concedieron el pedido de permiso de aterrizaje. Dijo una persona conocedora de la situación que pidió el anonimato. Tenían tres puntos supuestamente de ida, Curazao, Bonaire, Aruba, y estaban negociando también con Trinidad y Tobago, pero todos negaron el permiso. Tú tienes que pedir permiso tanto a la aeronáutica panameña como en el país de destino. Estos son unos permisos que pueden tardar de un día a solo horas, explicó el informante.
4: 6:56 minutos. La Caja de Seguro Social desde septiembre realizó trabajos correctivos en el área de quirófanos de la Policlínica Dr. Santiago Barraza en La Chorrera, luego de que se identificara una filtración en la zona de la instalación. Las labores a cargo del Departamento Nacional de Mantenimiento se extenderán hasta el lunes 28 de septiembre, según informó la Caja del Seguro Social. Como consecuencia de estos trabajos, fueron suspendidos temporalmente todos los procedimientos quirúrgicos, las cirugías oftalmológicas, ambulatorias y los procedimientos no invasivos que se realizan en los tres salones de operaciones de la policlínica.
5: 6:57 minutos. Y continuando con la información que se brindó en locales, el Banco Hipotecario Nacional podría entrar en una etapa de cierre progresivo mientras la Caja de Ahorros asumiría la administración y financiamiento de su cartera de créditos hipotecarios, de avanzar el proyecto de ley 662 en la Asamblea Nacional. La propuesta fue aprobada en primer debate por la Comisión de Infraestructura Pública y Asuntos del Canal, presidida por el diputado Ariel Vallarino, y plantea una reorganización del modelo mediante el cual el Estado administra sus créditos y programas de vivienda. De acuerdo con el proyecto, el MIBIOT mantendría la responsabilidad sobre la política habitacional, los subsidios y los programas sociales, mientras que la Caja de Ahorros asumiría el componente financiero y la gestión de los créditos e hipotecas que actualmente maneja el Banco Hipotecario Nacional. Y con esta información culminamos el segmento de Nacionales.
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14: Muy pero muy buenos días a todos nuestros oyentes de Noticias 360. Bienvenidos al segmento deportivo del día de hoy, jueves 24 de septiembre. Les habla Juan David Ruiz. Empezamos. Vamos directo al béisbol porque panameños tuvieron acción en las grandes ligas. Leo Bernal contribuyó en la victoria y sigue produciendo con los Cardenales ante los Piratas 5-1 con un hit empujador de carreras. De tres turnos al bate, conectó uno. Con este serían 18 empujadas en 20 partidos en la MLB. Totalmente impresionante. Iván Herrera también tuvo acción en este juego y se fue de 3-0 con un hit by pitch. O en español, para los que no hablan francés, un golpeador. O sea que lo golpearon. Eso se llama HBP y llegó a 31 con este que le pasó en este último partido y empata la marca de más golpeados en una temporada en la historia de la MLB. José Chema Caballero jugó como jardinero izquierdo y se fue de 3-0 con una base por bola y una anotada. Vamos a lo local, ya que Panamá sub-18 y sub-23 siguen afinando motores y preparándose para disputar sus respectivos compromisos internacionales. La sub-18 jugará el premundial en República Dominicana del 22 al 29 de octubre y la sub-23 jugará el mundial en Nicaragua del 6 al 15 de noviembre. Éxitos a todos nuestros peloteros, pero en especial a Zahir Zúñiga y a Omar Ortega, quienes forman parte de los Correcaminos de Colón y están representando a la provincia y estarán también al país en el Mundial de Nicaragua con la Sub-23. Nos vamos a los Juegos Suramericanos, ya que Panamá adjudicó una nueva presea en estos Juegos en la disciplina de Taekwondo con Ian Romero, quien se llevó la medalla de bronce en un reñido combate en el que se impuso 2-1 a un contrincante de Uruguay por el tercer lugar de los 68 kilogramos y se colgó la presea número 11 del Team Panamá en estos Juegos Suramericanos realizados en Santa Fe, Argentina. El día de hoy, solamente para recordar que el colonense Chamar Chambers estará en la carrera por la medalla de oro en la final de los 800 metros planos. Desde aquí, de los estudios de Marbella Estéreo, le deseamos lo mayor de los éxitos posibles a nuestro representante de Colón. Vamos al fútbol, ya que algo que no se celebra mucho, pero que al final se debería, y precisamente por eso lo decimos, el árbitro principal, Fernando Morón, junto a los árbitros asistentes Andrés Vargas y Alejandro Camarena, han sido seleccionados para formar parte del grupo de oficiales que estarán presentes en la Copa Mundial Sub-17 de la FIFA Qatar 2026, representando a Panamá en uno de los torneos internacionales más importantes del año. Como resultado de este proceso, cada vez son más los árbitros panameños que reciben designaciones para competencias internacionales de la región de CONCACAF, consolidando progresivamente la presencia de Panamá en los principales torneos de la Confederación. Esto me recuerda mucho por allá en el 2014, no sé si alguno lo recordará, cuando Roberto Moreno, desde la provincia de Colón, fue a representar a Panamá como el cuarto árbitro en una Copa Mundial de la FIFA realizada en Brasil. Fue el primero en hacerlo y ahora tenemos a otros, quizás no en la máxima categoría, pero por supuesto que por algo se vuelve a empezar. Nos vamos a las selecciones que están representando en el plano internacional y se encuentran en otro continente. Primeramente, en el mismo torneo, la selección sub-17 de Panamá, que dirige el técnico Felipe Baloy, está lista para su primer partido amistoso en España, que servirá como preparación al ya mencionado Mundial de la categoría a disputarse del 19 de noviembre al 13 de diciembre en Qatar. El primer rival de Panamá será la selección de Australia, partido a disputarse el día de hoy, jueves 24 de septiembre, desde las 4 p.m., o sea, tarde, en la hora de España, y a las 9 de la mañana, hora de aquí local de Panamá, en la cancha principal del Mediterranean Sport Hub en Salou, España. El miércoles, o sea, el día de ayer, en la mañana, el seleccionado panameño completó su última práctica en la cancha 2 de entrenamientos del mismo recinto deportivo. La selección mayor de Panamá ya entrena pensando en el primero de sus tres desafíos por las tierras asiáticas cuando este viernes 25 de septiembre se enfrenta a su similar de India en un encuentro de preparación a disputarse desde las 7:30 de Panamá hora local y a las 9 a.m. hora de Panamá en la ciudad de Bangalore. Este miércoles, los dirigidos por el DT Thomas Christiansen realizaron sus primeros trabajos con pelota en lo que fue su primer entrenamiento en campo desde su llegada a India. Un total de 19 jugadores participaron de la sesión de trabajo que se desarrolló en las canchas del Center for Sports Excellence, instalaciones ubicadas a unos 45 minutos del hotel de concentración del combinado nacional. El cuerpo técnico espera contar para mañana jueves con el grupo completo. Los jugadores que faltan por incorporarse al grupo son Martín Krug, Giovanni Ramos, Azaria Londoño, el golense José Fajardo y Carlos Harvey. Para informar también que Giovanni Herbert ya se encuentra con el grupo, el colonense estará participando en su segunda convocatoria en su carrera futbolística. Esperemos que tengan muchos éxitos a nuestros colonenses que estarán representando a la provincia y por supuesto al país en estos juegos amistosos de esta fecha FIFA con la selección de Panamá. La LPF sacó el 11 inicial de la jornada 9 de la LPF, en la que salen dos del Ara Unido de Colón, Dionisio Bernal y Armando Cooper, quienes tuvieron una excelente participación en el partido entre el Expreso Colonense y el San Francisco de la Chorrera el pasado viernes en el Rommel Fernández. Nos vamos a información y es que Jana Woodruff, reconocida atleta de Panamá con raíces colonenses, tendrá un campamento

0: campamento de atletismo para jóvenes atletas que buscan
1: Pedimos disculpas porque en este momento estamos enlazados con nuestro compañero Juan David desde Panamá, pero también está enlazando Misneyan ahí, que está en la escuela Pablo Arosemena, específicamente en el Maracaná, donde se van a llevar a cabo actividades en este momento. Le pedimos disculpas. Están escuchando también a Juan David, que vamos a hacer contacto con él de nuevo. Gracias, Juan David. Este chico va para la universidad. Bueno, ya prácticamente entra a las 7 de la mañana. Tiene que estar despierto a las 4 en punto para viajar en el bus. Es parte de nuestro elenco nuevo de deporte, gente que está luchando por esto. 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Así que bueno, vamos a ver a quién tenemos por allá rapidito, porque vamos en vivo a hacer contacto con Miss Ney y con Angie, que salieron del estudio y están en directo en este momento. Van en directo, ya están enlazando. Vamos a estar en vivo, radio, como siempre, pero en Instagram también. Estamos haciendo el empalme. Le dije que de ayer estamos haciendo ya los intros para que el noticiero sea todo en Instagram y en radio. Ya estamos listos. ¿Están listas las chicas ya? Vamos entonces. ¿Con quién tenemos el gusto? No sé si Miss Ney o Angie. Adelante. Ahí se escucha. Están en campo. Hoy está de aniversario la escuela Pablo Arosemena. Son 116 años. Miss Ney y Angie, ¿nos están escuchando, por favor? Es una locura. Mientras buscan a que van a entrevistar y mientras le meten el micrófono al que va a hablar. En fin, una locura en este momento. Ellas están practicando sobre la marcha. Aquí se practica sobre la marcha para que ustedes conozcan el periodismo real, el vivo, el que es. Así que ya están listas, chicas. Vamos a ver. ¡Aló!
2: Hola, sí, ya vamos con la maestra Miriam. Un segundo.
1: ¿Cómo no, la directora? Miriam de Carrillo.
2: Para nosotros es un honor, ¿verdad?, que hayan tomado en cuenta los docentes educativos para transmitir una fiesta tan especial como son los 116 años de fundación de nuestro Centro Educativo Pablo Arosemena, escuela que ha dado formación a la comunidad colonense. Hoy, con nuestros estudiantes, bajo algunas situaciones que nos afectan en infraestructura, pero no podíamos dejar pasar por alto esta fecha tan importante, donde estamos realizando las dianas en la cancha del Maracaná para honrar a nuestro profe, don Pablo Arosemena.
3: Gracias. ¿Puedes decir un poco acerca de cuántos años está cumpliendo y la actividad más o menos de qué hora se va a estar realizando solamente para los estudiantes?
2: Hoy tenemos la actividad de las dianas, es algo ya tradicional en el centro educativo. Posteriormente, en la ciudad de las dianas, dirigimos a la catedral a darle gracias al Todopoderoso por esos 116 años que estamos cumpliendo. Luego de ahí, hacemos un pequeño desfile con los estudiantes de sexto, cuarto y quinto grado. Para el día de mañana tenemos un día deportivo para el día de mañana.
3: ¿De dónde a dónde será?
2: Saliendo de la iglesia catedral central, y llegamos a donde está a la antigua biblioteca Mateo Turralde y luego posterior al centro educativo. ¿Es
3: deportivo para los
2: estudiantes? Sí, para los estudiantes, tenemos de todos los grados para mañana.
3: Ok, gracias.
2: ¿Cómo no, para ustedes?
3: Gracias
2: por esta entrevista, que sé que nuestra comunidad educativa está muy contenta hoy celebrando.

0: Estamos en los 116 años de fundación.
1: Muchísimas gracias, damos pase al noticiero allá en los estudios.
2: Gracias, chicas. Tremendo reportaje de minutos. Estábamos en directo vía Instagram. Y eso es lo que estamos en este momento contando. Usted escuchaba el reprise cuando está saliendo del Instagram versus lo que está en radio, porque las chicas estaban en vivo en Instagram con la profesora Miriam de Carrillo, que es la directora del Centro Educativo Pablo Arosemena, que cumple años hoy, 116 años, pese a que tienen problemas con el agua. Piensan que tienen todo. Y todo lo demás, ahí siguen las vistas. Me está diciendo aquí Rafa, a ver si podemos ver para narrarla. Los que están en este momento en directo con nosotros, si entran en Instagram de Noticias 360, rayita abajo, ahí están las vistas. Las chicas siguieron con las vistas en vivo. En este momento se están colocando los bomberos para las dianas, están los estudiantes. Qué bonito, gracias Rafa. Interesante lo que está pasando, estamos en vivo en este momento, radio e Instagram en Noticias 360. Interesante, vamos acá avanzando porque tenemos que seguir acá en el noticiero con internacionales mientras ellas continúan allá, y en breve vamos a estarla llamando. Vamos entonces con nuestro compañero Miguel Ángel Rodríguez, nuestro colega, nuestro hermano, nuestro corresponsal internacional, desde aquí, desde Noticias 360.
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0: 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Bienvenidos. El líder de la China, Xi Jinping, en visita de Estado a los Estados Unidos. La justicia de los Estados Unidos avala veto de Donald Trump a los medios de comunicación. Irán informó a Estados Unidos de sus condiciones para acabar con la guerra. China advierte a Estados Unidos sobre sus líneas rojas antes de la visita de Xi Jinping. Impiden el regreso de María Corina Machado a Venezuela. La Fiscalía de Guatemala destituyó a la fiscal general que intentó anular la elección del actual presidente Bernardo Arévalo. La región de Oleski en Ucrania se volvió una trampa mortal. Lleva 3 meses sin suministros de ningún tipo de alimentos. El presidente de Francia, Emmanuel Macron, llama al mundo a mantenerse firme junto a la ONU. Según reciente censo, México ya supera los 130 millones de habitantes. La ciudad de Santa Marta fue militarizada ante fuerte ola de violencia. Chile anuncia su adhesión al escudo de las Américas. El presidente Donald Trump se reunió con los aliados de Latinoamérica. Estados Unidos y los aliados del Golfo Pérsico buscan salidas a la guerra con Irán. El asesinato de periodista y candidata a elecciones regionales provoca indignación en Perú. Miles de migrantes están en el limbo tras las expulsiones masivas del presidente Donald Trump. El gobierno francés amplía ayuda a los conductores ante el incremento de los precios de los combustibles. Honduras opta por la siembra de nubes para luchar contra la sequía. Se inician elecciones en Marruecos marcadas por el desempleo y la baja participación. Colombia en máxima alerta por el incremento de los incendios forestales y la falta de lluvias y la sequía a causa del fenómeno del Niño. Sein y Temu pierden impulso en Francia debido a los aranceles europeos. En la Asamblea de la ONU, Donald Trump amenaza a América Latina e Irán y rechaza regular la inteligencia artificial. Rusia no pausará sus operaciones militares durante negociaciones de paz. Hemos aprendido del pasado, dijeron. La generación Z gana el doble que sus padres a la misma edad, pero se siente más pobre que nunca. El uso del tren supera al autobús en la Unión Europea por primera vez desde el año 2014. Crece la violencia contra la comunidad LGBTI en Colombia. Delegación de Italia viaja a Cuba para entregar ayuda humanitaria. Más de 200 sacerdotes marchan en Roma para denunciar el genocidio de Israel en la Franja de Gaza. Guatemala registra 16 muertos y más de 1.500 emergencias debido a la temporada de lluvias del año 2026. Identifican a 3 cómplices más de implicados en el asesinato de la periodista y aspirante China Polo en Perú. Donald Trump defiende los ataques a embarcaciones en el Caribe y el Pacífico, que han dejado más de 220 muertos con afirmaciones, pero sin ningún tipo de pruebas. El huracán Polo es uno de los más potentes sobre el Pacífico en décadas. Entre tanto, Odalis gana fuerza. Francia presentó el primer humanoide de inteligencia artificial. Desde Barranquilla, Colombia, Miguel Ángel Rodríguez presentó Hoy Noticias del Mundo.
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5: Está con nosotros en directo en el segundo pase de la mañana desde la calle o desde la avenida, nuestro amigo Néstor Delgado. Usted conoce, amable oyente, un lugar que se llama Sevilla y otro Pepino. Pues vamos a explicarle. Néstor, adelante, buenos días. Aló.
6: Saludos, reitero los saludos, Rolando, a la audiencia de Noticias 360. Y tal y como tú lo mencionas, estaremos haciendo una gira por el sector, como tú lo mencionas, Sevilla y Pepino. También un sector cercano que se llama El Bajito. Esto es en el distrito de Chagres. Corresponde a dos corregimientos, al Guabo y al corregimiento de Salud. Allá las personas ya han enviado su reporte y es por lo cual estaremos en los próximos días acudiendo a estas comunidades el deterioro que presenta esta vía. Algunas personas han enviado los videos, vamos a tratar de subirlos a redes sociales sobre el mal estado en que se encuentra la vía de estas comunidades que queda en la costa abajo de Colón. Otro tema también bastante importante, Rolando, hacerle el llamado a las autoridades, exactamente en la vía que conduce hacia los corregimientos de Escobal y Siricito. Entre Siricito y Escobal ya esta vía está quedando incomunicada. ¿En qué sentido? La hierba se está comiendo por completa la vía. Ojo a las autoridades, la hierba se está comiendo por completo la vía y puede que en algún momento ocasione accidentes. Y ya se han dado estos tipos de accidentes en la costa abajo, perdón, en el sector del lago, porque es en el costa abajo, este sector del lago. La vía ya está quedando intransitable, los vehículos han tenido que reducir en ocasiones la velocidad para evitar accidente de tránsito en este lugar. Hacerle el llamado a los representantes de ese sector, también al Ministerio de Obras Públicas, a que mire con muchos detalles esta vía que entre poco puede quedar incomunicada debido a la gran cantidad de herbazales que se está comiendo la vía. Hacerle el llamado también, oiga, no es solamente estar en una moto, no es solamente poner boletas a la DNOT. A diario, ya las personas, yo no sé cómo subsisten o cómo sobrellevan esta situación, el gran tranque vehicular que se forma en Sabanitas después de las 4 de la tarde. Hay personas que demoran hasta una hora en este tranque, en un tramo que es si acaso 2-3 minutos. Y no hay unidades de la DNOT en este lugar, porque estuvimos conversando con el director de la Autoridad del Tránsito y Transporte Terrestre, Humberto Harris, y nos mencionó que en la tarde eso le corresponde a la Dirección Nacional de Operaciones del Tránsito. Señores, pongan orden en este lugar. Sabemos que la vía, que es una vía de desahogo en el Nuevo México, está cerrada debido a la construcción de un puente que yo no sé cuándo lo van a terminar. Ya llevan aproximadamente 4 meses en esto y señalaba la empresa en su momento cuando logramos entrevistarlo que solamente iban a durar 2 meses y ya se han duplicado. y no se ve señales de que vayan a terminar pronto. Entonces también hacer el llamado al MUN a que supervise a esta empresa que está haciendo lo que le da la gana y tomando el tiempo que le da la gana para poder terminar este puente vehicular entre las comunidades de Irving Saladino y Nuevo México, que es una vía importante de desahogo para poder llegar hacia el sector de Pilón. Denoté, tomen cartas en el asunto, también este tráfico es muy pesado pasada las 4 de la tarde. Y las personas demoran hasta más de una hora para poder llegar a sus hogares. No es solamente poner boleta, no es solamente poner sanción. Y también, otro tema que he podido observar, señores conductores de transporte selectivo, los taxistas, oiga, pongan en el orden también. Cuando van por Nuevo México, en la iglesia católica, perdón, Nuevo Colón, la iglesia católica, quieren irse en contravía para poder salir al frente del sector de las tablitas. Oigan, ponen su fila también. Esto también es un desorden vehicular. Por eso le hago el llamado a la DNOT. Señora, hagan su trabajo. Hagan lo que deben hacer. Néstor. No solamente poner boleta, no solamente estar en una moto, compañero.
5: Néstor. Compañero, te agradezco, tremendo punto tuyo en este instante, y es lo que está necesitando la comunidad, que no haya tranque. Te agradezco porque tenemos que ir cerrando el noticiero, vamos con efeméride. Néstor, lanza la pregunta. Lo de pepino que explicabas, me dijiste que es del lago, ¿no?
6: Correcto, el pepino y Sevilla es costa abajo. Esto costa le corresponde abajo a los corrimientos de Guabo y Salud.
5: Gracias, muy amable. Néstor, cuídate. Excelente reportaje de Néstor desde la calle a esta hora de la mañana. Pendiente, cualquier punto. Vamos con Miss Ney y Angie.
7: De camino al cierre del noticiero, efemérides 24 de septiembre es el día 267 y faltan 98 días para que termine el 2026. Hoy la Iglesia Católica celebra el Día de la Virgen de la Merced o Nuestra Señora de las Mercedes, patrona de cárceles e instituciones penitenciarias, así como de todos los presos. También se conmemora el Día Mundial de Investigación contra el Cáncer, fecha que tiene por objetivo seguir impulsando los proyectos e investigaciones que buscan ayudar en la lucha contra el cáncer, logrando mejor calidad de vida en los pacientes o la cura definitiva de ciertos tipos de tumores. En el año 1870 nació Georges Claudet, químico y físico francés, inventor de la luz de neón. Alrededor de 1902 fue el primero en aplicar una descarga eléctrica en un tubo sellado y con gas neón con la idea de crear una lámpara.
8: En 1957, en Barcelona, España, se inaugura el Camp Nou, estadio del Fútbol Club Barcelona.
7: En 1974 nace Víctor Danilo Pacheco, alias Pachequito. Inició su carrera como futbolista en el Atlético Junior, club con el que ganó dos veces el campeonato colombiano en 1993 y 1995, participando en las ediciones de la Copa Libertadores de 1994 y 1996.
8: En el 2026, el papel de los medios frente a la crisis climática será el tema central del quinto foro de periodismo científico que se realizará hoy 24 de septiembre en Barranquilla, Colombia, para tratar cómo comunicar las causas y consecuencias de este cambio climático. El encuentro organizado por la Universidad Simón Bolívar se realizará de 2 a 6 p.m. en la Casa Cultural de Unisimón, La Perla.
7: Música. En el año 1960 nace Héctor Luis Pichi Pérez, cantante nacido en el Bronx, radicado en Ponce, Puerto Rico, reconocido por haber hecho parte de orquestas como La Terrífica, donde se dio a conocer con la canción ¿Cómo da la vuelta la vida? La orquesta de Tony Olivencia luego se vinculó a la aclamada sonora ponceña que 15 y Papo Luca, en la que permaneció por varias décadas.
8: En 1982, Amor de Hombre es el título de una canción grabada por la banda española Mocedades en 1982, hace 44 años, con una nueva letra escrita por Luis Gómez Escolar, exponente del grupo Aguaviva para Mocedades. Se trata de una balada romántica que canta sobre el amor de pareja, las relaciones de dependencia, el miedo, el abandono, el sentimiento de felicidad y el odio que puede llevar una relación infeliz.
7: 1976. Hace 50 años, el percusionista y compositor cartageno Enrique Quique Bofante le entregó a Julio Estrada Furco una oración titulada Patrona de los Reclusos, con el fin de hacer la canción. El maestro Julio quedó atónito y de inmediato asintió para poder grabar el sencillo. La única persona que podía interpretarla con tal sentimiento fue Álvaro José Arroyo González, mejor conocido como el Joe Arroyo. Con esta canción de los Latin Brothers, hacen un homenaje a la Virgen de las Mercedes que se celebra en un día como hoy. Esto ha sido todo en Efemérides.
5: Bueno, el contenido del noticiero ha sido amplio hoy. No hemos tenido invitado en estudio, pero las chicas fueron hoy a transmitir en Instagram y en radio en lo que es el aniversario. Sí, sí, los invitados estaban hoy en calle. Muy bien, las felicito. ¿Cómo les fue, chicas? ¿Cómo les fue? ¿Cómo se sintieron? Preocupadas, alegres.
7: Bastante bonito el evento. Es muy lindo ver a los niños celebrando los aniversarios de los colegios. Se escuchó ahí que la directora nos comentó que van a también tener un desfile. Dice que desde que terminan en la iglesia, van a los niños de séptimo y octavo, si no me equivoco, iban a estar desfilando por el área. Así que ya saben, para las personas que viven cerca de la iglesia, estén pendientes también para que puedan ver el desfile muy bonito de los niños.
5: Excelente. Y Miss Ney ahí estará hoy con los chicos del IPE. Miss Ney, ¿desde qué hora aproximadamente
8: vamos a partir de las 10 de la mañana en Colón 2000 Duty Free.
5: Excelente. Tengan al pendiente si vamos en vivo o se va a transmitir grabado para que esté la gente al pendiente de todo. Ahí también va a estar Irving Harris y todo el equipo de Noticias 360. Y prepárese porque el equipo va a ir para el Pepino y para Sevilla. Y no propiamente de España, ¿eh? Sevilla acá en Panamá. Han sido sus voces informativas.
7: Angie McDonald.
8: Miss Ney Espinosa.
5: En controles, el señor y maestro Irving Harris, Rafael Vargas, aquí con nosotros también. Está Néstor Delgado en vivo y en directo desde las calles y avenidas de Colón. Y de igual manera, nuestro compañero Juan David Ruiz en los deportes. Y desde Colombia, nuestro compañero Miguel Ángel Rodríguez. Se despide Rolando Manuel Espinosa y mañana, Dios primero, estaremos en una emisión más de Noticias 360.

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1: Señor, ¿a quién iremos? 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
2: Hoy celebramos a Nuestra Señora de la Merced y escuchamos en este evangelio según San Juan que Jesús está en la cruz, y San Juan nos dice algo muy sencillo: junto a la cruz de Jesús estaba su madre. María no podía quitar los clavos, no podía detener lo que estaba sucediendo, pero podía hacer algo profundamente importante: estar. Y permaneció allí. Tal vez esta primera palabra sea hoy para ti, porque hay situaciones que no podemos resolver inmediatamente. Hay enfermedades, problemas familiares, preocupaciones y heridas para las que no tenemos respuestas rápidas. Y cuando no podemos cambiar las cosas, pensamos que no podemos hacer nada. María nos enseña que acompañar también es amar. Y desde la cruz Jesús dice al discípulo: ahí tienes a tu madre. En uno de los momentos más dolorosos del Evangelio, Jesús nos entrega un regalo, su madre. Por eso hoy, bajo la advocación de Nuestra Señora de la Merced, recuerda que María es también la madre que acompaña nuestras cadenas y nos conduce hacia la verdadera libertad que encontramos en Cristo. Ánimo. Si hoy estás atravesando una cruz, no pienses que tienes que vivirla solo. Jesús está contigo y María permanece cerca. Acércate. La tarea de hoy es: acércate a alguien que está pasando un momento difícil. No necesitas tener todas las respuestas. A veces basta con hacerle sentir: aquí estoy contigo. Nuestra idea fuerza: hay cruces que no podemos quitar, ninguno tenemos que

0: No fue casualidad. Compártele esta primera palabra. Regálame un corazón como el tuyo, fiel como María para permanecer y generoso para acompañar. Bendición.
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Buenos días, Colón, ¿cómo te encuentras? ¿Cómo vamos? Feliz jueves para ti que me estás escuchando en este momento, que vas llegando a la ciudad, que vienes en el tranquecito ahí, chévere. Bienvenidos. Baila Antonio Vargas Ríos con ustedes hasta las 12 mediodía. Y este espacio musical hasta las 8 de la mañana. Y para subirle el feeling, usted que va llegando a iniciar labores y a los que están laborando ya, excelente jornada.

0: pertinaz lluvia acá a esta hora sobre la ciudad de Colón.
1: Todavía me dominan esos movimientos.
0: ¿Cómo le va? ¿Cómo está usted? Con esta lluvia, ¿dónde se encuentra? 6397-3843. A ver, denme el reporte, ¿cómo está la casa?

creyendo que es como viernes. Estamos en el jueves iniciando. Algo para que ustedes no se deje, tú sabes. Que la lluvia le baje el feeling del jueves.

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1: 14 de febrero, música de Sebastián Yatra en compañía de Rey, o viceversa, Rey en compañía de Sebastián Yatra. ¿Y sabías que el 23 de septiembre, o sea, un día como ayer, no hoy, en el 2008, imagínense ustedes, en el 2008 se lanzó oficialmente Android 1.0, la primera versión comercial del sistema operativo móvil impulsado por Google y la Open Handset Alliance. Su estreno estuvo acompañado por HTC Dream, el primer teléfono inteligente de la historia en utilizar Android, fabricado por la compañía taiwanesa HTC y comercializado en Estados Unidos como T-Mobile G1. El dispositivo tenía una pantalla táctil de 3.2 pulgadas, teclado físico QWERTY, deslizable, conexión 3G, Wi-Fi y GPS. Android 1.0 ya incorporaba Gmail, Google Maps, YouTube, navegador web, además de Android Market, la tienda para descargar aplicaciones que posteriormente se convirtió en Google Play. El HTC Dream comenzó a venderse en Estados Unidos el 22 de octubre del 2008 en unos $179 y fue el inicio de la expansión comercial de Android en dispositivos de diferentes fabricantes alrededor del mundo.

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No sé por qué la gente le gusta ponerse varias fechas de cumpleaños. Y que para que la gente lo salude. ¿Tienen déficit de atención o qué? Un mandi que Rubén, que yo conozco, tiene como 4 Facebook y todos te salen diferentes días de que, está de cumpleaños y todo lo demás para que la gente lo salude. O sea, ¿qué te pasa, bro? Así no es. Vamos a continuar con más en la mañana de hoy a través de los 104.3 de Marbella.

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Hey, el panameño Shamar Chambers se proclamó campeón de los 800 metros planos de los Juegos Suramericanos de Santa Fe 2026, luego de imponerse hoy jueves con un tiempo de 1 minuto 46 segundos y 45 centésimas. Creo que es el tiempo que pusieron ahí. Espero no equivocarme y que ellos no se hayan equivocado, pero bueno. Panamá consigue una medalla de oro más en Santa Fe. También la colonense Natalia Aranda consiguió su presea dorada y hay muchos más ahí participando de estas tremendas Juegos Suramericanos de Santa Fe. Vamos a seguir con más de los éxitos a través de Marbella. Aquí está Lady Gaga, Bruno Mars, Die With A Smile.

Bueno, imagínense, nada peor que tu propio hermano te... Bueno, no sé, aquí hay mucha más tela que cortar en esto. Dice que Jesse Huerta presentó su nuevo proyecto musical, Jesse and the Supernovas, después de anunciar una pausa del dúo que comparte con su hermana para dedicar tiempo a su familia y bienestar. Ante las reacciones, el músico aseguró que la agrupación llevaba meses de preparación y que Joy estaba al tanto. También aclaró que su descanso es del trabajo con el dúo, pero que seguirá creando música. No sé, Rick, aquí hay algo más. Aquí hay algo más con Jesse y Joy. No sé, que tu propio hermano anuncie que no, que quiero separarme porque quiero descansar y tiempo con mi familia. Y ahora me sales con Jesse and the Supernovas. Dios mío.

Jesse y Joy, cuando eran dúo, esta canción no fue accidente. Esto ha causado mucho revuelo entre los fanáticos, tanto de Jesse y Joy. Él y ella componían las canciones. La composición 100% no era el crédito de Jesse. La composición 100% no era el crédito de Jesse, sino que al

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Bueno, cuando regrese del cambio comercial voy a programarles esta canción de la quinta estación. Manténgase en sintonía. Enseguida estoy de vuelta con más a través de Tu Estilo.

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0: Lo que me pasa con vos, 10 de la mañana con 14 minutos. A través de Marbella Estéreo vamos a tener a eso de las 10:30, más o menos 10:20 y algo. Entrevista con los chicos de Kaomi, que tienen una tremenda actividad para el próximo jueves en el Centro de Arte y Cultura de Colón, cumpliendo sus 10 años, así que pendientes. Y cada 24 de septiembre se conmemora el Día Mundial de la Investigación contra el Cáncer, una iniciativa creada en el 2016 e impulsada inicialmente por la Asociación Española contra el Cáncer y su fundación científica, junto con organizaciones internacionales dedicadas a la investigación y el control de esta enfermedad. La fecha busca promover una mayor inversión y cooperación científica para avanzar en la prevención, detección temprana, diagnóstico y desarrollo de tratamientos contra los distintos tipos de cáncer. El 24 de septiembre fue elegido por coincidir con el nacimiento en 1905 del científico español Severo Ochoa, quien recibió junto con Arthur Kornberg Premio Nobel de Fisiología y Medicina en 1959 por sus investigaciones relacionadas con los mecanismos de síntesis de los ácidos nucleicos. A 10 años de su creación, la conmemoración continúa reuniendo a investigadores, profesionales de la salud, pacientes e instituciones para impulsar avances científicos que puedan traducirse en mejores opciones para las personas afectadas por el cáncer. Qué bueno. Vamos a continuar con más.
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0: vamos al cambio comercial. De regreso vamos a estar conversando con los chicos de Kaomi. En esta mañana, manténgase en sintonía.
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0: escuchando de fondo música de Kaomi. Yo ya los tengo en línea telefónica para conversar con ellos, porque se vienen cosas chéveres el próximo jueves 1 de octubre. ¿Cómo está mi gente de Kaomi? ¿Cómo está todo? ¿Cómo van los preparativos? ¿Ustedes se van a ensayar lejos y nos invitan?
1: Definitivamente que andamos por Portobelo. Rafa, muchísimas gracias por aceptarnos en tu programación para anunciar este super concierto que vamos a tener de la celebración de los 10 años.
0: 10 años, Dios mío, cómo pasa el tiempo. Yo recuerdo la primera vez que yo conocí a los chicos de Kaomi y estaba fascinado. Me acuerdo esta vez también el mini showcase ahí en el área del bambú, todas estas cosas. De verdad que con ustedes se pasa super cool, su música bien contagiosa. Y ya 10 años, parece mentira, pero de verdad que me imagino que viene lleno de enseñanza, de aprendizaje, de experiencias. ¿Qué van a tener el próximo 1 de octubre ustedes con este concierto de 10 años? Porque tiene que ser una botada de casa por la ventana, como decimos por ahí.
2: Sí mismo. Bueno, vamos a tener de todo un poquito. Vamos a tener artistas invitados, músicos invitados que nos van a acompañar. Lórico, o sea, todo un escenario pretty, mostrando pues lo que somos nosotros como colonenses y nuestra cultura, y también, claro, en combinación con el estilo de Kaomi.
1: Total.
2: Así que vamos a tener ahí venta de bonis, todo lo que hemos hecho, pues, y eso, y también vamos a estar mostrando a la gente también un poquito de la trayectoria y nuestras experiencias que hemos tenido pues en estos 10 años.
1: Totalmente, y sobre todo muy agradecidos con la gente, Rafa, porque este concierto es para compartir con la gente, por la forma en cómo ha estado con nosotros a lo largo de estos 10 años, también compartiendo nuestra experiencia y cómo han sido ellos también importantes en el momento que salimos a representar a Panamá, y no solamente a Panamá, sino a Colón, cuando salimos con nuestra gira de Colón para el mundo. Y para nosotros ha sido pues muy grato todas estas experiencias, así que claro, hay que compartirlo con la gente y celebrar, ¿no? Y sobre todo agradecerle a Dios por estos 10 años donde Él nos ha acompañado y nos ha ayudado tanto para, como artistas independientes, imagínate, 10 años bregando, siendo constantes o de repente necios, pero le hemos dado y gracias a Dios estamos aquí y vamos a compartirlo con la gente.
0: Oye, una preguntita, ya que estamos conversando sobre estos 10 años de este concierto, que va a ser el próximo 1 de octubre, donde la gente puede adquirir las entradas, porque me imagino que eso va a ser correteado y también va a ser limitado, porque le imagino que el espacio, te saben, toda esta logística, y tienen que cumplir con una capacidad y todo esto. ¿Cómo la gente puede conseguir las entradas para acompañarles? Y si este va a ser el único concierto que van a hacer, háblenos un poquito de eso.
1: Ok, excelente pregunta. Bien, fíjate, el día del evento, la gente lo puede comprar en taquilla, pero definitivamente no se lo recomendamos. Así que lo que estamos haciendo es que la gente pueda hacer su compra a el número 6057-3718. Voy a repetir, para que busquen ahí la agenda. 6057-3718. 18. Igualmente en nuestras redes sociales como arroba Kaomi Música consiguen la información y allí mismo hacen su pedido de Yapi, hacen el Yapi, que en este caso la preventa está en 10 balboas, pero el día del concierto está en 15, así que la gente se tiene que apresurar para que pueda en este caso aprovechar la preventa. Así que sería directamente a través de este número y también el día del concierto en taquilla en el Centro de Arte y Cultura de Colón, en el auditorio. Así que la gente esté pendiente de esta información.
0: Ok, y lo otro es que si va a ser la única presentación, si tienen planeado de repente un concierto en la ciudad capital, ¿cómo va a ser todo esto? Porque esto es un acontecimiento. 10 años son 10 años.
1: Totalmente, Rafa. Fíjate que de hecho este mismo día, y eso es un secreto, pero para ciertas personas, este mismo día realmente vamos a tener dos conciertos, Rafa. Nosotros tenemos una deuda con nuestra provincia, porque de repente hemos estado muchos años también hacia la capital y dijimos, no, vamos a trabajar fuertemente en Colón. Y en la mañana, a las 11 de la mañana, para los colegios, para los estudiantes de colegios, de universidades, de instituciones que trabajan con chicos, vamos a tener un concierto gratuito para ellos, ¿sí? Es un concierto exclusivo para ellos, que vamos a tener a las 11 de la mañana, ¿no? Entonces ya en la noche, a las 7 de la noche, es el concierto general, ya en este caso con Boletería. Y bueno, más adelante, primero Dios, vamos a estar anunciando cuando hagamos en Panamá, pero de momento estamos full concentrados en hacerlo aquí en nuestra provincia, porque ya son muchos años que también tenemos esa deuda y queremos aprovechar al máximo poder tener esa cercanía con el público nuestro. Así que apenas salga también hacia Panamá, porque ya la gente obviamente está en Panamá, así que primero Dios, vamos a estar haciendo prontamente también esos anuncios para que la gente también sepa en Panamá dónde va a ser el concierto. Pero primero, ahorita, el 1 de octubre, aquí en Colón, en la mañana para los estudiantes. Así que si algún estudiante está escuchando eso y desea ir, lléguese tempranito, ¿sí? Lléguese tempranito, porque hay delegaciones de colegios, de escuelas. Así que les esperamos en ese concierto en la mañana y en la noche a todo el público en general. Más que bienvenidos.
0: Óyeme, sí. Dime algo, hay una canción que tú quedaste, quedaste en pronto lanzarla y todo esto, no sé si la pudiste sacar siempre, que era la canción que hablaba de la gente de Colón.
1: Totalmente, Rafa. Oriel te va a echar ese bochinche.
2: Ese tema ya le estamos produciendo una versión, bueno, ya está producida, ya prácticamente iba a salir, con un productor chileno, un camarógrafo chileno que nos grabó allá en el Muelle del Gallo, allá la esclusa. Entonces ya va a salir ese tema bien chévere el 28.
1: El 25, este
2: viernes. Este viernes 25 va a estar en YouTube, el tema ya salir en la plataforma musical.
0: Claro, que este viernes, mañana.
1: Mañana sale la canción, mañana estrena la canción. Y un secreto para la gente, para que vayan felices. El video sí lo vamos a estrenar el día del concierto, okay. ¿Sí?
0: La, o sea, lo que la gente va a estar escuchando, ¿sí?, solamente de repente es un audio, el audio de la canción. El video se estrena entonces el día del concierto, van a hacer el lanzamiento del video.
1: Así va a ser, así que la gente la va a ver en vivo en todo color el día del concierto, pero ya van a poder disfrutar de la canción Esa Gente de Colón, que de hecho, Rafa, es el nombre de nuestro concierto. Se llama Esa Gente de Colón, ¿sí?, en la celebración de los 10 años de Kaomi. Así que imagínate, vamos a estar de estreno, ya de hecho vamos a regalarle ya la canción el día de mañana, así que atentos a todas las plataformas en una versión acústica, bien simple pero súper bonita, porque lo que necesitamos es que la gente se pueda concentrar en lo que dice la letra, que va literalmente dirigida a nuestra gente, a esa parte de exaltar lo bonito que es nuestra gente, ¿sí?, y aportar también a esa autoestima, que muchas veces siempre escuchamos cosas negativas, ¿no? Y qué bonito es saber de que nosotros mismos nos reconocemos como personas valientes, de buen corazón, ¿sí?, como dice la letra de esta canción, esa gente de Colón, ¿no? Esa gente de Colón.
0: Óyeme, qué chévere. Dime algo, un preámbulo, así como una probadita de lo que va a ser el concierto. ¿Qué artistas le van a estar acompañando?
1: Ok, muy bien. Mira, vamos a tener gente, ¿sí? Vamos a tener danza, como te dijo Oriel, vamos a tener el ballet folclórico, Raíces de mi Tierra, vamos a tenerlos a ellos acompañándonos. Vamos a tener a Ireul Concept, ¿sí?, juntamente con Jorge Montenegro.
0: Yo lo conozco a él como, sí, el hijo del Congo.
1: Del Congo, exactamente, vamos a tener al hijo del Congo. Con su puesta en escena muy bonita, así que la gente va a poder disfrutar también de esta mezcla, que su proyecto se llama Congo Hop, ¿sí?, donde él mezcla el congo con el hip hop, ¿no? Y vamos a tener también el gustazo de ser acompañados también por el violinista Eric García, vamos a tener la presencia también de Eliel Murillo también en la parte de la percusión, y también vamos a contar muy gratamente con la Escuelita del Ritmo, ¿sí?, de acá de Puerto Velo. Oye, que andamos por acá, son guapos, para que
0: sí,
1: sepan.
0: Qué bueno, me parece espectacular, de verdad, que los tomen en cuenta ellos, ¿verdad? Que mucha cultura, esto va a ser un conciertazo, ¿verdad que sí? Bueno, invitar a la gente nuevamente para que las redes de Kaomi y ahí se enteren de todo lo que viene, y también para que adquieran sus entradas con tiempo y no se vayan a quedar por fuera y perderse esta celebración de los 10 años de Kaomi.
2: Oye, sí, nada, pues queremos extenderle una invitación a toda la gente acá en Oyente, que pues nada, le invitamos a nuestro concierto ahorita el 1 de octubre a las A las 7 de la noche empezamos el concierto. Los boletos están a 10 Balboa, ya saben, en preventa. 15 el día del concierto, y puede escribirnos a nuestra red social en Instagram como @kaomimusica, y ahí pueden preguntar. Y ese ayer nosotros le enviamos el número de Yapi y ahí nos envían el comprobante, y una vez nosotros lo tenemos ahí en la lista. Y el día del concierto ahí le entregamos su cintillo de entrada.
1: Así que ya saben, les esperamos y más que bienvenidos. Va a ser una noche espectacular, familiar, de todo, lleno de artistas, lleno de gente maravillosa que nos han acompañado a través del camino de estos 10 años. Así que nada, y te esperamos ahí, Rafa, de cabeza.
0: Yo tengo esa fecha ya reservada para ustedes. Por primera vez voy a poder disfrutarlos en concierto. Siempre tengo compromiso. Esta vez sí dije que iba a sacar el tiempo para acompañarles, porque nos conocemos hace rato y bueno, ahí hemos coincidido muy pocas veces, así que esta vez sí voy a ir y voy a disfrutarlo y gozarme y celebrar con ustedes estos 10 años de Kaomi.
1: Maravilloso, Rafa. Así que bueno, nada, con todo, vamos con todo, y un abrazo fuerte y gracias a todo el público también que nos escucha. Les esperamos allí el jueves 1 de octubre, 7 de la noche.
0: Bueno, los chicos de Kaomi a través de Marbella Estéreo, y la invitación para este 1 de octubre, ya lo saben, Centro de Arte y Cultura de Colón, donde va a ser este conciertazo. Gracias a Oriel y a Karina, que de verdad se han tomado el tiempo para compartir con nosotros en medio del ensayo que están llevando y están por Puerto Velo. Así que ustedes imaginen el sabor que trae ese concierto.
1: Totalmente. Así. Bendiciones.

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0: Un recuerdito bacano con esta canción, déjame entrar. Seguimos a través de los 104.3 de Marbella FM. Tenía otra entrevista programada vía telefónica, vamos a ver si las personas estas se acuerdan o no.
1: ¿Cómo

Seguimos en esta mañana de jueves con sabor a viernes. Y es que la Fiscalía de Estados Unidos negó la solicitud de libertad provisional bajo arresto domiciliario presentada por la defensa de Celia Flores y formalizó ante la Corte del Distrito Sur de Nueva York su oposición a que abandone la prisión mientras espera su juicio. Los fiscales sostienen que existe un riesgo extremo de fuga debido a la gravedad de los cargos y posible condena y los recursos que tendría a su disposición. Además, argumentar su liberación podría representar un peligro para la comunidad. La defensa había solicitado que Flores fuera trasladada a una residencia privada en Nueva York por problemas cardíacos con vigilancia 24 horas, monitoreo electrónico y restricciones de visitas y comunicaciones. Luego de la oposición presentada por la Fiscalía, sus abogados deberán responder a estos argumentos ante de la audiencia prevista para el 8 de octubre, cuando el juez evaluará si autoriza o no su traslado a arresto domiciliario.

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la versión original de este disco. Mónica Nieto, que fue la que supuestamente, como había ganado, era la que iba a grabar. Después no sé cuál fue el chanchullo y la que quedó fue Yosenit con este tema. Vamos ya, 10 minutos antes de las 12. Aquí está Ed Sheeran, Justin Bieber.

0: Ay, Dios mío, ¿cómo anda la cosa en la Asamblea? Imagínense ustedes que los diputados Robinson y Camacho han propuesto subir hasta 500 mil las donaciones privadas para campañas electorales. ¡Ah! ¡Que viva Panamá!
1: María, esos tanques son míos, déjamelo pasar.
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0: Esta canción cae bien para el día de ayer, que la calor estaba insoportable.

la nota que estaba leyendo hace un momento dice que Vinicio Robinson y Luis Eduardo Camacho impulsaron cambios al código electoral para aumentar el límite de financiamiento privado que pueden recibir candidatos a diputado y alcalde. Para diputados el tope llegaría a 500,000 y para alcaldes también podría alcanzar esa cifra. Dependiendo del número de electores, la propuesta fue aprobada en primer debate dentro del proyecto 699 que recibió 7 votos a favor y 2 en contra. Y ustedes saben de quién fue lo en contra, ¿no? Los que están tratando de hacer las cosas bien, pero no lo dejan.

ha sido un gusto estar con ustedes en esta mañana y compartir la cabina de los 104.3. Mañana, si Dios nos da permiso, a las 12 de mediodía vamos a estar por acá. Pasen excelente tarde, Colón. Bendiciones. Voy a dejarlo en compañía de Daniel Halo, este tema y los cambios comerciales. Y a las 5, Jean-Pierre Aristide. Es la revancha de ayer.

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3: Hola, ya son después de las 3, ¿cómo están? Bienvenidos, hoy es jueves 24 de septiembre de 2026. Humildemente su amigo y servidor Daniel Hall te va acompañando con buena música rumbo a las 5, esperando el momento de salida.

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our family. Ya de 54 en el tiempo avanza. Y por supuesto no espera a nadie. Estamos llegando a la primera hora de programación.

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1: Mientras tanto, seguimos 404. Aquí en Marbella Estéreo, rumbo a las 5. Jueves 24, papá. Acabando septiembre ya. Una pregunta, ¿en septiembre no era que hacían Black Week?

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She's fresh. Ella es fresca. Cambio comercial en Huelvo. Últimos 40 minutos de programación el día de hoy. De Marbella Stereo.

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tarde. ¿Qué desaparecido? Paz, descanse. Luis Pérez. La voz más alta del merengue, como decía Wilfrido Vargas. Se llama Osole Mío. ¡Oh!

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0: Will Survive. Gloria Gaynor.
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0: Ese soy yo.
2: Aria Vega Ryan Caso la Costañita Premio ni en la boca chingada.
0: Oh, este temita y después vienen los cambios comerciales.
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0: Ryan Castro, Aria Vega. Se llama Chévere.
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0: Mundo.
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3: Ahorita nos fuimos. Se llama Búscame. Grupo Nietzsche.

0: la satisfacción del deber cumplido. Humildemente dándole gracias como siempre al Todopoderoso, Creador del cielo, la tierra y todo lo que hay en ella, le pertenece a nuestro Dios. Gracias, mi Señor, por un día más. Y que el Señor me los bendiga rica y abundantemente en el nombre de nuestro Salvador, nuestro Señor Jesucristo. Bendiciones, porque recuerden que el que bendice también se bendice.
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0: por un color mejor no ensuciar, también limpiar.
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0: Deposita en la basura en su lugar.
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0: Y corten la hierba también, por favor. Colón parece una selva.
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0: Nos fuimos. Hoy es jueves y mi cuerpo lo sabe. Será hasta el próximo lunes. Dios mediante. Cuídense mucho, pórtense bien, háganse bien y no miren a quién. ¡Chao!

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1: Check, check y más check. Bueno, hoy se supone que es jueves de sub, pero yo voy a cambiar la programación del día de hoy. Inicio así. Que se la debo a la gente que estuvo en sintonía en Real Audio el día de ayer y se fue. Hoy sí tenemos Real Audio, así que vamos con esto. Hoy no es jueves de su, hoy hay
2: la tanda de los jubilados.

Saludando, por supuesto, como siempre, a la directora del plantel, Instituto Bilingüe Champiada, Distí en Sintonía, la señora Nora. ¡Hello! Saluditos, saluditos, como siempre, al personal docente y administrativo del plantel, Instituto Bilingüe Champiada, Distí. Saluditos también para el subdirector hasta Altos de Plenitón. Saluditos también para Marlene Talía Oliver, Calule Tizón, Gustavo Kiosco, señor Enrique Jacuyo Espíritu.

0: poquito de música, así no cae mal en la tarde de hoy. Un día un poquito gris.
1: Single baby.
0: Sophisticated mama. Come on, you. La programación se la dedico a todas las personas que el día de ayer estaban escuchando y de repente desapareció la música. El real audio fue pa'lante.

Dice buenas tardes, saludos y bendiciones a todos. Desde Georgia, USA, blessings. De parte de la señora Tilsa Gaslin Taylor. Esa

there. 10% teacher, night of fun. This is your con un buen pick. ¿Qué es lo que es? Hey, Parview. Un buen pick de la marca Goody. Goody, Goody. Te saludo también a mi compa Killer Ranks, a Guilla, a Ricardo, a Juancho, a Griffith, alias Sweet Mom, el porteo del colegio Instituto Bilingüe Jean-Pierre Aristide, reportando sintonía.

esto lo debía de ayer. No se podía quedar así. Me dice present teacher. Fernando Cooper, ¿qué es lo que es?

Los Jackson. Ya cuando Michael se estaba yendo del grupo. 1978. Shake your body down to the ground. Así se llama la canción, no otras cosas que dicen por ahí. Shake your body down to the ground. Repita conmigo, shake your body down to the ground.

hacemos salchicha para usted y todos los jubilados. La tanda de jubilados del día de hoy, jueves. No se me acostumbren. Pues Real Audio ayer fue para adelante. Ya cuando íbamos por la mitad, casi la mitad de la programación. Esta se la debía. Que estamos haciendo un simulacro de Night of Fun. ¿Y dónde está el Foco Row? Aquí no hay Foco Row. ¿Dónde está el Foco Row?

Jacksons. Aquí cuando estaban más creciditos. Cuando Michael empezó a cantar, había unos beats. Un mamullo.

hacer una canción de Tabú Combo, Tías Bolé. Hoy es jueves y el cuerpo lo sabe. Estamos haciendo un simulacro de Night of Fun. Hoy no hay soup. Las melodías que debía ayer.

¿En la qué? ¿Holiday? ¿Había un qué? Un apartado, ¿cómo así? El foco rojo era una cosa, pero el foco morado es más cruel todavía. Todo lo que era blanco lo resaltaba. Se veía totalmente diferente. ¿Usted prefiere el foco rojo o el foco morado? Usted vote. ¿Y dónde están las pencas? Me acuerdo cuando la gente iba a buscar la penca, el hilo, la soga. Y se formó el zapateo. Cuando la gente se portaba bien. ¿Quién dice que el foco rojo o el foco morado es mejor? Bueno, yo voto primero. Para mí el foco morado. ¿Quién dice yo?

Bueno, yo no quería decir eso, ya que Enrique el pana lo dice. Dice que el foco morado te delata por la pelusa en la ropa. Sí, si tu ropa estaba sucia, tenía pelusa. Se notaba a leguas. Deberían de inventar un foco de eso, que cuando tú pasas y que se te ve la mugre.

miedo, ¿eh? Tiene como humo saliendo del cuerpo. Frozen boy. Huele. Bueno, uno dice poco rojo, otro dice poco morado. Yo poco morado. Con mi verbatim blanco. Hasta dos se ve más beat de la cuerda. Rick James. Hablando de James.

siempre se me olvida el nombre del otro señor que hacía fiesta también. Tenía un nombre.

bailando esta canción con mi belt button, mi zapato floor shape, mi camisa estampada. Esa camisa que te ponían en esos tiempos y que llena de florecitas. La gente está votando. Xiomara Bogan dice: foco rojo. Dice: buenas tardes, teacher Jean-Pierre Aristide. Entrando a la clase. Pero ¿por qué a ustedes les gusta el foco rojo? Yo dije: ¿por qué a mí me gusta el morado?

0: jueves. Así eran los jueves antes. Lady Night, este tipo de música. Tú sabes los jueves. I wanna shut up, Mark. Make that move. Woo. Yeah, man. Hey.
1: Make that move right now, baby.
0: Como robot, como robot. Usted sabe cómo se baila como robot.
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0: Se está con la tontería. Nosotros bailamos como robots y ahora hay buco robot.

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cuando la música tenía sentido. Aunque tú no la entendieras, tú querías tirar tu paso. ¡Tira tu paso! El mejor bailarín de la noche. En el Night of Fun. No me hace falta las pencas. ¿Quién pone la soga? ¿Quién pone las pencas? ¿Quién pone el foco rojo?

Bueno, en los Nightafons se aparecían paracaidistas también. Buco balcones de la ciudad que tenían espacio. La gente ponía sus pencas para hacer su fiestecita y se aparecían algunos paracaidistas. Usted que es mayor o menor que yo.

¿Cómo, cómo? Antes eran paracaidistas, ahora le llaman gorrero. Esos son los manes que huelen ron. Hey, hablando de fiesta, chuleta. Ese papel que tú hacías, no sé qué, no figurita. Dije para adornar la fiesta. Era ni que rojo, morado, blanco, azul. Inclusive en la fiesta patria hacían eso. Que en la misma escuela te enseñaban cómo hacer ese adorno. ¿Cómo se llama ese papel? Papel. Era de colores. En la fiesta ponían eso, ponían globos. Bueno, yo me acuerdo cuando andaba peladito que eso es lo que ponían en la fiesta. No había decoradores como hay ahora, hay bucos de decoradores. Tú agarrabas tu goma, la pegabas, empezaba la vuelta, bam, bam, bam, bam, bam, y terminaba. Y cuando tú hacías así, un adorno, papá. Así es que se llama. Sí, yo creo que ese mismo es. ¿Todavía venden eso? Luis Vargas, Ronaldo Hemming, Juan Tuñón. Papel crespón. Sí, loco. Un poquito de goma, un par de esos. La dona, la fiesta se ha dicho. ¿Tú sabes dónde? Yo me acuerdo que ponían esos bucos. ¿Cómo se llama la sala que está al lado de

Eso sí, el papel que después no se podía mover porque se chorreaba. Bueno, venían las fiestas patrias, esas eran las decoraciones también que se utilizaban, papel crepón, azul con blanco o rojo con blanco. Hey, nunca intentamos poner los tres colores juntos. ¿Cómo hubiera salido? Un pequeño simulacro de Night Phone en el día de hoy, ya que se lo debía a los oyentes de Reload de ayer, que ese fue, no sé qué le pasó. Y se marchó. Hey, ¿qué es lo que de Mario Ceballos?

no te pueden ver. El foco morado sí te ven de lejos. Qué miedo, ahí, mira, tiene pantalón blanco, ese mismo es.

¿Cómo es el desodorante o el perfume que le decía de que es para hombres? ¿Cuál perfume era ese? Creo que salía el Rey Pelé promocionando ese perfume. Pero ¿cuál marca? No me acuerdo, y que no sé qué, para hombres.

0: ¿Cuál es entonces, Sam Escobar? Bueno, varias personas me escribieron Old Spice. Bueno, según me acaban de decir que el de Pelé era Brut 33. Algo así, un eslogan que decía de que cuando hago algo me gusta hacerla bien, algo así. Será Brut 33. Yo me acuerdo uno que decía que no sé qué perfume, no sé qué, es para hombres. Old Spice. Todos somos familia. We are family. Estas son las Sister Sledge.
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0: También que tenía forma de un árbol, algo así. No me acuerdo si la tapa era como de madera. Tenía forma de un árbol. Creo que era color verde. Está viendo que la gente está clarita. Eso tiempo cuando uno usaba perfume. Parfum. O de toilette. Haciendo un simulacro de Night of Fun. Dice buenas tardes, present teacher. Enrique reportando desde West Palm Beach, Florida. Manantial de bendiciones, saludos para su esposa Lupe y la familia. Medina en Colón, su alrededor. Saludos, Enrique. La botella era verde. Tenía como forma de un árbol, algo así. Olía poderoso. Y creo que la tapa era como de madera. Creo que esa misma es. Dice que se llama Pino Silvestre. Tú eres a pino. Estaba Old Spice, estaba Pino Silvestre. Javier Chávez, yo uso Paco Rabanne. Bueno, había otro que el frasco era como medio cuadrado y también tenía una tapa de madera. No me acuerdo el color. La tapa era bastante big. El frasco era de vidrio, como medio cuadradito, algo así. Ese tenía otro nombre. Bueno, feliz cumpleaños a todos los que están de Happy Birthday en el día de hoy. Así dice Stevie Wonder. La tapa era de madera.

¿Cómo? Denim. Ya se llevaron a mi gatito. Teníamos un gatito de visita aquí hoy. Está bonita. Pero está gordita. Y la gente decía: ¡Vamos, verde tuyo! Denim, no, yo no. Denim tenía la parte, la tapa de madera. Yo creo que esta es la que dice Sam Escobar. English Leather. ¿Se acuerdan de esa? El Old Spice era una botella como blanca. ¿Sí o no? Una botella como blanca, pero él tenía como un... ¿Qué es lo que tenía dibujado? Un avión. ¿Qué es lo que tenía dibujado en la botella blanca? Un Superman. Un avión. Una estrella. ¿Qué es lo que tenía dibujado en la botella blanca? Dice un velero. Un barquito de color rojo. ¿Era rojo o azul? Me parece que era azul. O la combinación de ambos colores. Mira, con una fragata. ¿Quién estaba en esa fragata? ¿Napoleón? Ah, me parece que es un velero. Y le pasó el cuadro a un barco pirata. Ahí estaba Jack Sparrow. Anulfo dice: saludos, profe. Saludos, hombre. Yo escuché ese nombre, Asado Pork de Home. En antes de Bipau ese me habló de una también. Dice que eso se ponía en el cabello. Vitalis. Todos esos perfumes y esas cosas cuando tú leías. Dije, we know the key. Dije, Old Spice. Que si English Leather. Que si no sé qué. Todos decían de que O de toilet. ¿Qué significa O de toilet? We'll make the dream. Algunos decían aftershave. I know we will. Because our hearts tell us so. Happy birthday. Es un barquito de color rojo.

Old Spice tenía tapa de roja o era como un spray. No, no me acuerdo de Old Spice. Dice agua de Florida. De Murray y Latma. En su tiempo había muchas cosas para uno echarse encima. Entonces. Todo menos salía a la calle hedionda. Bueno, algunos estaban hediondos y se ponían eso de todas maneras. Esas dos cosas no se llevan. ¿De que había qué? María Farina. ¿Qué es María Farina? ¿Es un desodorante? ¿Qué es eso? Hablando de desodorantes, había uno de lata. Creo que era como dorado con tapa negra. Bueno, ese desodorante que tú te echabas debajo del sobaco. Era en spray. ¿Cómo se llamaba esa? Me parece que la lata era dorada. Tú ahí debajo del sobaco era dos veces del otro lado. Listo para salir para la pista. Era un tapón redondo. El de Old Spice.

Esta no la conozco, no la conozco. Roger Galet. ¿Quién es Roger? Yo nunca vi esa. Ey, ¿cómo se llama el spray, hombre? Creo que eso también lo vendían en la tienda. Bueno, en la tienda vendían de todo. Ah, chino, dame un desodorante ahí. ¿Cuál tú quieres? Ballet, ese es el nombre, hombre. Sam Escobar. Ballet. Ballet es para hombre.

A ver, ¿qué desodorante había por ahí también? Si no me equivoco, estaba Yodora. ¿Cuándo se pusieron Yodora? Había otra y que Odorono. Odorono es para hombre también. ¿Cuál es la otra que estaba por ahí? Arrit. Arrit. Extra.

3, Harry. Odorono y odora. ¿Cuál es el que usted menos usaría? El Harry era bueno. Tenía como un frasco de vidrio, como blanco también, una tapa, no me acuerdo si era azul o roja. Tú te lo tenías que untar con el dedo. Y sí, tenías que meter el dedo y ahí sobate el sobaco ahí. Y después hacer movimientos circulares con el hombro. ¿Cuál es de esos tres, Arvid? Yodora y Odororo era lo que usted menos usa. Usted como que me lee en la mente. La canción se llama Saturday Night.

Pero esa, ese desodorante que provocaba esas cosas, ¿todavía venden eso? Pregunto, yo no sé. Yo me acuerdo cuando era niño. Bueno, little you, como decía la vieja. Mi mamá me ponía llorona cuando iba para la escuela y regresaba. Cuando yo regresaba era el problema. ¿Sabes que cuando tú te eres niño, tú te andas inquieto, tú quieres correr? Tú regresabas para la casa, sweat up. And smell frozen. Mi mamá decía que yo creo que ese desodorante no funciona.

0: smell frozen. En serio, todavía existe. La gente usa eso, de verdad. Bueno, yo no sé si todavía. ¿Será que tiene fórmula mejorada? No sé. Porque si todavía funciona así como antes. Pero para mí, Arid funcionaba muy bien. Lo único malo de esos desodorantes era que te dejaba el sobaco como pegajoso. Sí, loco, tú sentías como que chut. Te jalaban los pelitos. Ah, sí, o sea, cuando no había plata para comprar ni Ari, ni Ballet, ni Odorono, ni Yodora. ¿Qué desodorante tú usabas? A ver quién sabe. Cuando no había plata para comprar ninguno, había un remedio casero. ¿Cuál era ese? Ese remedio casero, kill it, mataba el mal olor. Le daba duro. Saludo, no es mi new bag. No vamos a decir las marcas porque después me regaña. Dice esa marca te ponía fuchi. Yo te estoy diciendo, había, me ponía eso. Yo iba para la escuela bien, cuando yo regresaba del programa.
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No, yo nunca usé esa chuleta. Esa había que gastar mucha plata. Bicarbonato de soda con pasta de dientes. Había que gastar mucha plata ahí. Había un remedio casero más natural que se usaba. El cielo se ha puesto oscuro. ¡Wow!

había que ponerse polvo, pero no polvo en el cuello. Suelta que lo tengo guardado aquí en el, en la internet. Este era el polvo favorito de mi mamá. Se llama My Fair Lady. Era un polvo, un talco, como ustedes le dicen, que venía como en un envase de lata. Era lata. Ese era el polvo favorito de mi mamá. ¿Se acuerdan de eso? Se llama My Fair Lady. Tenía la imagen de una modelo, no sé, una señora ahí con un abrigo de mink. Yo creo que era un abrigo de mink. ¿Se acuerdan? My Fair Lady de Cousin. Aparte de eso estaba... ¿Cómo se llaman los otros talcos que estaban de moda? El talco Johnson. Era Johnson. Johnson and Johnson. Creo que también estaba Amen. El Amen lo usaban para los pies también. O sea, había un talco que tú te echabas en los pies. Tenía como menta. Sí, sí, ese mismo, un abrigo de pieles. My Fair Lady de Cousin. Era de lata, estaba hecho de lata el envase. Cuando se acababa el polvo, eso tenía como en la parte de la lata, como una tapa. Tú lo jalabas y ¡bam! Tenía un poquito de polvo y tú le echabas. El remedio casero más natural que hay es el mismo limón. Lemon. Para de sobadita ahí y opaca todo. ¿Cómo? Neutrodor para los pies. Eso yo lo he escuchado, pero no me acuerdo cómo es. Neutrodor para los pies. Behind the Groove, Tina Marie. Sí, sí, sí, había uno para los pies. ¿Qué era esa? Ahora pregunta cuánto cuesta un polvo Amen. Eso lo vendían hasta las tiendas. O de toilet.

de Senex para la pecueca. O sea, ahora que uno es súper adulto, bueno, huilao. Cuando uno era niño, yo no sé qué rayos tenían los zapatos de antes. Yo no sé si era cuero de verdad. Yo no sé qué clase de cuero era, imitación de cuero en esos tiempos de nosotros. Mi hermano, cuando tú te quitabas el zapato, la pecueca. En serio, yo no sé qué tenían los zapatos. O era que uno no se secaba bien los pies. Se ponían verdes. A usted nunca le pasaba eso, que lo que así a estos los deditos se ponían verdes. Yo no sé qué tenían los zapatos antes. Ahora de adulto a mí no me pasa eso. Una vez que tú te ibas quitando la media, tu mamá te decía, go and wash your foot. Your foot smell loud. Te lo digo en español. Tu pie está prendido. Los zapatos, las zapatillas, no sé qué es lo que tenían antes. Parece que estaban demasiado calientes. Pero eso sí, duraban buco. No se dañaban como... Eso, oh,

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0: Pero eso sí, eso desodorante, los polvos también te mantenían fresquecito. No te escaldabas así pues así. Hablando de escaldar, me acuerdo cuando los calzoncillos eran manga larga. Esos calzoncillos te ponían a sufrir. Sí, loco. Hey, cuando salieron los calzoncillos jockey. ¡Aleluya! Se acabó la locura.

tres hojas, o sí, o manga larga, hacían trampa. Baba el zipper y ¡ah! No vamos a explicar nada, no estás escuchando niños. El zipper hacía estrago. Ocupa de calzoncillo manga larga. Apenas salió los calzoncillos Yonki, santo remedio. Los calzoncillos manga larga no servían para hacer educación física.

si metiera harina en una bolsa y empezara a sacudir la bolsa. ¡Ah! ¡Ataja! Pero ojalá que no llueva cuando yo salga aquí. Sí, está oscuro. Y apenas son las 6:17. Esa canción no servía para hacer educación física. Bueno, cuando hacíamos educación física había un maletín. Un maletín que tenía, si no me equivoco, ¿cómo es? El mapa de Panamá. Un maletín muy famoso para meter las zapatillas prendidas. Con las medias prendidas. A veces tú llegabas a la casa, se te olvidaba sacar las zapatillas. Pasaban días y de repente tu mamá abría la bolsa y decía, ¿what? ¿What is this? Salía del colegio, tú llegabas a la casa, saca las zapatillas, coge aire fresco, ponlo detrás de la nevera.

¿Todavía existen los calzoncillos Mangalaya? ¿En serio? Mira tú. Yo no recomiendo eso. Tú usas calzoncillos Mangalaya, todo empieza.

Mira tú, ahora estoy viendo el Old Spice. Old Spice desodorante. Ahora el envase de color rojo. Hay uno que es gris con rojo. Mira tú cómo cambia. Ya no es blanco.

Spy para el sudeste. Esas cosas yo no las veo que la venden aquí. All Spice. Dice: Freshness Routine. Start fresh, stay fresh, and refresh. Miércoles, mira esta, dije: All Spice. Wolf. Wolf Thorn. Este Old Spice que te convierte en hombre lobo, ¿o qué? I don't rock the boat, baby. Rock the boat. Sí, tiene lobito afuera.

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1: Es un simulacro en el día de hoy de Night of Fun. ¡Oye! ¡Súperos!

me acuerdo cuando iba para la escuela. Era un protocolo. Primero levantarse. Bueno, levantarse no. Yo no me levantaba, a mí me levantaba. Primero venía mi mamá.

se iba. Yo dije que me estaba parando y ¡buf! De nuevo me acostaba. Como ella veía que yo no me estaba bañando, ella venía de nuevo. So I hey, you have to wake up. You got the notion. You have to go to school. So I'd like to know where you got the notion. Yo dije que me estaba parando y nada de parar. Got the notion. So I'd like to know where. Como eso no funcionaba.

tío de baño. Bueno, en esos tiempos había agua que llegaba a los diferentes pisos. En ese tiempo sí había agua. No había que usar bomba. Me bañaba, hacía, yo no sé, la 1, la 2. Me ponía mis shorts, mi franela. Mi mamá me pasaba el polvo, my fair lady. Échate aquí, échate acá. Ponte un poquito debajo de su barba. Ponte desodorante. Arvid. Póngase el pantalón, la camisa y vaya para la escuela. Bueno, desayuna también. Antes de ponerse un uniforme, había que desayunar. Gone to school, boy. Rock the boat. Así se llama la canción, Rock the Boat. Mueve el bote. Nos fuimos con esta de los Whispers. And the beat goes on. Es un jueves así, simulacro de Night of Fun. Foco rojo, foco morado. Pencas. Paracaidistas. Muchas cervecitas de la zona.

0: Bueno, y si te portabas mal en la escuela, bueno, en nuestro tiempo, nosotros que somos sesentones, bueno, creo que algunos cincuentones también. En nuestro tiempo, tú te portabas mal en la escuela, los padres de familia le daban el derecho a los maestros, especialmente las maestras, a corregirte. ¿Y cómo se corregía? Unos buenos correazos, unos buenos reglazos. Y encima de eso, la maestra le ponía la queja a tu mamá o a tu papá, y cuando tú llegabas para la casa, encima de eso, you get the beating again.
1: The beat goes on. 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
0: ¿Sí o no? Dice, en esos tiempos no se podía salir de la casa sin desayunar. Ahora todas las mamás quieren comprar todo el... Sí, lo... Bueno, por lo menos el té, el pan... El pan cuando era pan, porque ya el pan no se parece al de antes. Cuando las michas eran baratas. Como decía la señora Nora, 3 michas por 5 centavos. Tiempo no volverán, güey. Cuando éramos felices no lo sabíamos. Y te daban tus buenos correazos cuando tú llegas a la casa. Especialmente si el uniforme venía todo sucio. La mamá te decía, ¿qué pasó?

0: era mano machine, mano washing machine. Es un washpad. ¿Cómo se llama el otro? La cosa para rastrillar. ¿Cómo? La cosa esa de madera con esto. No había lavadora, papá. Bueno, si en esos tiempos había lavadora, costaba mucho. Había que lavarlo a mano. Wash it with your hands. And the beat goes. Hey, culminamos la programación del día de hoy. Espero que les haya gustado.
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0: El rayo. El washpan no era de plástico, era de lata. ¿Te acuerdas, Enrique? Dice wash top, rayo y cepillo. Bueno, en esos tiempos se lavaba así. Además de eso, se tendía la ropa en el tendedero, que se usaba el ¿cómo se llama el palo ese? Con alambre dulce o el cordón ese de color. Ya nadie pone ropa afuera porque se la llevan, papi. Ya nadie usa eso. Dice que la gente usaba blue para la ropa blanca. Nos fuimos dándole gracias como siempre al Todopoderoso, creador del cielo, la tierra y todo lo que hay en ella. Le pertenece a nuestro Dios. Gracias, Señor, por un día más. Y que el Todopoderoso me los bendiga rica y abundantemente a todos. In the name of Jesus Christ. Bendiciones, porque recuerden que el que bendice también se bendice. Y por un colón mejor, no ensuciar también es limpiar. Depositen la basura en su lugar. Así harás el bien y no mirarás a quién. Porque si no depositas la basura en su lugar, nos podemos inundar. Mis amigos, que pasen un excelente fin de semana. Hoy es jueves, mi cuerpo lo sabe. Arrivederci. Hasta la vista, babies. Que pasen un excelente fin de semana. Have a nice weekend. Bon fin de semana. ¡Me fui!

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